7 de la tarde con 14 minutos. Ahí está la música que escucharon de Bronco aquí en La Santa. Bien, excelente tarde. Que sea todo lo mejor para ustedes en este fin de semana que ya está por iniciar. O algunos, de hecho, ya tomamos los viernes también como parte del fin de semana. Aunque eso sí, nos espera mucho calor todavía, muchísimo calor antes de las fiestas patrias, imagínense. En fin, los dejo con la voz de JLB y compañía, aquí a través de La Santa.

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Ahí dejamos, ahí está la voz de El Golpe aquí en La Santa. Continuamos porque viene Los del Establo. Esto es La Santa, gente. Recuerda que también a esta hora, antes de las 8, tenemos la cápsula.

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Muy bien, gente, son las 7 de la tarde, 45 minutos, 15 a las 8 de la noche. Recuerden que estamos todavía en esta segunda hora, casi finalizando, de hecho, la segunda hora. Vamos a dejarlo con la voz de Los Temerarios y de ahí directamente a la cápsula.

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1: 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Aunque es un platillo típico de las fiestas patrias, nunca es mal tiempo para comerlo. Hoy en nuestro platillo sabio nos acompaña la abue Angie para enaltecer nuestros sabores con un plato que nos aporta proteína, carbohidratos y toda la frescura de las verduras. Estamos hablando del pozole blanco con salsa de chile de árbol. Tome nota. Revista del Consumidor.
2: Nietecitas y nietecitos, bienvenidas y bienvenidos a Revista del Consumidor Radio. Soy su abue Angie y hoy en el platillo sabio los voy a consentir elaborando un platillo tradicional con ingredientes de temporada de nuestro campo mexicano. Un delicioso pozole blanco con su respectiva salsa. Los ingredientes que vamos a necesitar para el pozole son 1 kilogramo de maíz pozolero precocido, 2 cebollas blancas, 2 cabezas de ajo grandes, 1 kilo de carne de puerco en trozos, 1 kilo de retazo de pollo, 3 cubos de consomé de pollo, sal de grano y 9 hojas de laurel. Para la salsa, 6 chiles de árbol del que pica, 12 chiles de árbol del que no pica, 2 dientes de ajo, 2 jitomates, 3 cucharadas de vinagre de manzana, sal molida y orégano. Para acompañarlo, col, orégano, rábanos, limones y tostadas. Vamos al procedimiento. En 3 ollas grandes ponemos a hervir suficiente agua y agregamos a una de ellas el maíz pozolero. Para dar sabor, cocemos el maíz con hojas de laurel, un cubito de consomé de pollo y sal. Además, agregamos 5 dientes de ajo y una cebolla previamente licuados y dejamos cocinar hasta que el maíz reviente. Colocamos en una de las otras 2 ollas el pollo y en la otra la carne de cerdo. En cada una agregamos 3 ajos, media cebolla, 3 hojas de laurel y sal. Tapamos y dejamos que cueza aproximadamente durante una hora. Una vez que todo se haya cocido, vertemos el caldo de puerco, el caldo de pollo y la carne a la olla donde está el maíz. Por último, lo dejamos hervir 5 minutos para que se mezclen los sabores y listo. Para la salsa, licuamos los chiles, el jitomate, los dientes de ajo, el orégano, el vinagre de manzana y la sal. Debemos estar atentos para quitar la espuma que se pueda formar. Para su emplatado, servimos el pozole bien caliente y lo acompañamos con carne deshebrada, col, rábanos, cebolla, orégano, limón, la rica salsa de chile de árbol y tostadas. ¡Y listo! Así de fácil es preparar nuestro pozole, nietecitos. Recuerden que el platillo sabio Profeco, además de tener buen sabor, es muy fácil de preparar. Aporta un balance nutricional y rinde para varias porciones. Anímense a prepararlo y cuéntenos en nuestras redes sociales cómo les fue, nietecitas y nietecitos. No olviden que también pueden ver esta receta en el canal de YouTube Profeco TV. Soy su abue Angie y me encantó compartir esta receta con ustedes en Revista del Consumidor Radio.
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3: Después de la preparación del platillo sabio Profeco de este mes, estamos en la cabina con la abu más querida de México, la abue Angie.
2: Ay, nietecita, muchas gracias por decirme así.
3: No, pues sí, es todo un gusto que nos acompañes y queríamos platicar acerca de cómo te sientes, cómo fue que surgió esta incursión en las redes sociales.
2: Pues mira, me siento bien contenta y esto de las redes, pues la verdad es que yo no quería, nietecita. Yo tenía mi trabajo, era comerciante, duré más de 50 años, pero al llegarme la edad, pues ya no es lo mismo. ya no tenía las mismas fuerzas, las mismas ganas, y pues me ponía a llorar, y mis hijas se dieron cuenta y me dijeron, no, vamos a hacer videos, dice, porque no queremos que te enfermes.
3: ¿Y cómo fue que surgió hacer videos de cocina? O sea, ¿tú ya tenías este amor por la cocina desde hace tiempo, o cómo fue que decidieron comenzar a hacer recetas?
2: Pues sí, o sea, toda mi vida cociné, porque por ser ama de casa, porque yo andaba con mi abuela, y así surgieron, así surgió lo de hacer las recetas, porque me decía mi hija que, oye, ma, ¿por qué no hacemos recetas de comida? Tú las haces, tú cocinas bien sabroso. Le dije, no, mija, a ti te gusta porque eres mi hija, pero a las demás personas no les van a gustar. Sí, ma, que no sé qué, que no sé cuándo. Y le digo, bueno, ¿qué te parece si mejor enseño cómo se escoge la fruta, la verdura? Porque luego los nietecitos que no saben, pues van comprando y no saben.
3: Sí, no.
2: Y así fue como empecé primero, enseñando cómo se compra la fruta, la verdura, los abarrotes, y ya después vinieron lo de las recetas.
3: ¿Y estos conocimientos cómo los fuiste adquiriendo? ¿A ti te los enseñaron o tú empezaste observando de tu mamá, de tu abuela?
2: No, pues yo fui comerciante más de 50 años y pues mi negocio era de frutas, verduras, abarrotes, chiles secos, entonces ahí aprendí.
3: ¿Y cuál es la particularidad de este pozole blanco?
2: El blanco lo hago porque hay nietecitos que no comen chile.
3: Sí.
2: Entonces yo lo hago con ese fin de que, pues la comida es para disfrutar. Yo lo hago con el fin de que los que no comen chile, pues que lo disfruten, ¿no? Y ya los que comen chile, pues ya les hago otra salsita.
3: Muy bien, y así ya cada uno escoge el nivel de picor que quiere para...
2: Y comen todos.
3: Sí.
2: ¿No? Porque cuando hacen una comida picosa, para todos, y los que no comen chile, tenemos que pensar en todos los nietecitos.
3: ¿Y la incorporación de la col en vez de la lechuga?
2: Ah, lo que pasa es que, bueno, yo, le echo col, porque cuando sirves el pozole, se tiene que servir caliente porque es carne de puerco, y si no, se hace como ceboso. Uh-huh. Entonces, cuando lo servimos, está bien caliente, y cuando le echas lechuga, la lechuga se apaga. Se hace así como aguadita.
3: Sí.
2: Y a mí no me gusta, y la col se queda durita. Por eso, pero igual pues se puede servir con la lechuga.
3: ¿Y no contrasta con el sabor del caldito?
2: Pues para mí no, pero es cuestión de gustos. Por eso nosotros cuando hacemos en la casa ponemos lechuga y ponemos col.
3: Y así que cada quien.
2: Sí, porque siempre trato de que todos coman, ¿no? O sea, porque si a mí no me gusta la lechuga, pues a los demás sí, ¿no? Entonces así se trata, lechuga y col.
3: ¿Y qué significa para ti acompañarnos hoy en la Profeco para preparar el platillo sabio del mes?
2: Ay, pues me da mucho gusto, me siento muy contenta de que se fijen en esta abuela. Me dio mucho gusto que ustedes me buscaran y me siento útil, nietecita. Yo soy una señora ya grande y yo quiero que el día que yo me retire de aquí, quiero que todos mis nietecitos dejarles un aprendizaje.
3: Muchas gracias, en serio, por apoyarnos, por enseñarnos cosas que ya no sabemos.
2: Que se están perdiendo y que, pues, yo la verdad es que no quiero que se pierdan porque somos mexicanos y aparte nuestra gastronomía es reconocida en todo el mundo. Por nuestros moles, por la comida sencilla que hacemos, pero bien sabrosa.
3: Sí, ya es parte del patrimonio cultural.
2: Sí. Así es, por eso yo me siento bien contenta y orgullosa de ser mexicana.
3: También las y los invitamos a seguirnos en todas las redes sociales de la Revista del Consumidor y en nuestro canal de YouTube Profeco TV para que conozcan el paso a paso de este procedimiento del pozole blanco. Muchas gracias por acompañarnos. Gracias por estar con nosotras.
2: Hasta luego, nietecitos.
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3: El pronóstico del tiempo indica para esta noche una temperatura mínima en los 27 grados centígrados, con un cielo que estará mayormente despejado, además de un viento soplando del sureste entre los 10 a los 15 kilómetros por hora. Para mañana sábado, una máxima en los 41 grados centígrados, un día que estará totalmente despejado y caluroso. Y ya para la noche, la mínima descendería hasta los 27 grados Celsius, con condiciones de cielo mayormente despejadas, además de un viento soplando del sureste en los 15 a los 30 kilómetros por hora.
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3: Y en la información, buscando respaldar la formación académica de la población estudiantil en Coahuila, la empresa Constellation Brands realizó este viernes la entrega de 499 becas escolares a igual número de alumnos como parte del programa El Valor de Educar. La vicepresidenta de Comunicación y Responsabilidad Social de la cervecera, Nina Mayagoita García, señaló que esta iniciativa busca incentivar a los agentes de cambio y líderes del mañana que puedan impactar positivamente en su entorno. El señor Urbano Bueno, colaborador de la cervecería de Nava, destacó la importancia que significa apostar a la excelencia académica, indicando que en su caso particular, sus dos hijos fueron seleccionados nuevamente como beneficiarios. Así también, Natalia Hernández, estudiante becada de la preparatoria de la UAC, mencionó que su intención es especializarse en el campo de la mecatrónica, añadiendo que espera poder ser nuevamente seleccionada en este programa escolar a futuro. Cuestionado ante la posible rotación del comisario de la Policía Preventiva Municipal y ante los enroques habituales que hace el gobierno del estado, el alcalde Jacobo Rodríguez descartó de momento la salida de Cruz Eliud Mercado Ramírez de la corporación. Aseguró que, aunque el mando único pertenece a la Secretaría de Seguridad Pública Estatal, también forma parte de la Policía Preventiva, recordando que el municipio no firmó el convenio con el estado, por lo que mantiene la autonomía local. Ello luego de confirmarse que Jesús Manuel Padilla, quien estaba de comisario en el municipio de Nava, fue removido del cargo en una supuesta rotación, aunque también se habla de una investigación en su contra. Este viernes las instalaciones del Puente Internacional número 2 fueron la sede de la ceremonia para conmemorar a las víctimas que dejó el atentado terrorista a las Torres Gemelas en la ciudad de Nueva York el 11 de septiembre del 2001, encabezada por Pete Macías como el orador principal. El agente federal del Departamento de Aduanas y Protección Fronteriza mencionó que más que celebrar un aniversario de esta tragedia ocurrida hace 25 años, es recordar a quienes dieron su vida por salvar a otros y aquellos que fallecieron en el lugar siniestrado. Elementos de la Secretaría de la Defensa Nacional y de la Policía del Estado de Coahuila reforzaron el blindaje en el Puente Internacional número 2 luego de que se asegurara un tráiler en el que se transportaban metanfetaminas y también cristal. Desde esta mañana de viernes se instaló un punto de inspección del ejército en el acceso a la ruta fiscal, donde se revisaban a detalle vehículos, remolques y tráileres, además de solicitar la documentación correspondiente de las mercancías en su traslado. Luego de que Coahuila se posicionara como el primer lugar nacional en el índice de seguridad, de acuerdo al Instituto Nacional de Estadística, Geografía e Informática, el alcalde Carlos Jacobo Rodríguez dejó en claro que este rubro no se politiza. Destacó el hecho de que en esta frontera ha sido clave el contacto permanente que se tiene con la Fiscalía General del Estado, no solamente para el análisis de la incidencia delictiva, sino también para plantear las estrategias preventivas. Esta fue una producción de Radio Zócalo Noticias en la voz de Gabriel Méndez Martínez.
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1: Ok. Ok. Y esta va para quienes prometen y prometen y nunca cumplen nada. Así como tú, chiquita. Pero ahora me cumples o me dejas como estaba.

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3: El pronóstico del tiempo indica para esta noche una temperatura mínima en los 27 grados centígrados, con un cielo que estará mayormente despejado, además de un viento soplando del sureste entre los 10 a los 15 kilómetros por hora. Para mañana sábado, una máxima en los 41 grados centígrados, un día que estará totalmente despejado y caluroso. Y ya para la noche, la mínima descendería hasta los 27 grados Celsius, con condiciones de cielo mayormente despejadas, además de un viento soplando del sureste en los 15 a los 30 kilómetros por hora.
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3: Y en la información, buscando respaldar la formación académica de la población estudiantil en Coahuila, la empresa Constellation Brands realizó este viernes la entrega de 499 becas escolares a igual número de alumnos como parte del programa El Valor de Educar. La vicepresidenta de Comunicación y Responsabilidad Social de la cervecera, Nina Mayagoita García, señaló que esta iniciativa busca incentivar a los agentes de cambio y líderes del mañana que puedan impactar positivamente en su entorno. El señor Urbano Bueno, colaborador de la cervecería de Nava, destacó la importancia que significa apostar a la excelencia académica, indicando que en su caso particular, sus dos hijos fueron seleccionados nuevamente como beneficiarios. Así también, Natalia Hernández, estudiante becada de la preparatoria de la UAC, mencionó que su intención es especializarse en el campo de la mecatrónica, añadiendo que espera poder ser nuevamente seleccionada en este programa escolar a futuro. Cuestionado ante la posible rotación del comisario de la Policía Preventiva Municipal y ante los enroques habituales que hace el gobierno del estado, el alcalde Jacobo Rodríguez descartó de momento la salida de Cruz Eliud Mercado Ramírez de la corporación. Aseguró que, aunque el mando único pertenece a la Secretaría de Seguridad Pública Estatal, también forma parte de la Policía Preventiva, recordando que el municipio no firmó el convenio con el estado, por lo que mantiene la autonomía local. Ello luego de confirmarse que Jesús Manuel Padilla, quien estaba de comisario en el municipio de Nava, fue removido del cargo en una supuesta rotación, aunque también se habla de una investigación en su contra. Este viernes las instalaciones del Puente Internacional número 2 fueron la sede de la ceremonia para conmemorar a las víctimas que dejó el atentado terrorista a las Torres Gemelas en la ciudad de Nueva York el 11 de septiembre del 2001, encabezada por Pete Macías como el orador principal. El agente federal del Departamento de Aduanas y Protección Fronteriza mencionó que más que celebrar un aniversario de esta tragedia ocurrida hace 25 años, es recordar a quienes dieron su vida por salvar a otros y a aquellos que fallecieron en el lugar siniestrado. Elementos de la Secretaría de la Defensa Nacional y de la Policía del Estado de Coahuila reforzaron el blindaje en el Puente Internacional número 2 luego de que se asegurara un tráiler en el que se transportaban metanfetaminas y también cristal. Desde esta mañana de viernes se instaló un punto de inspección del ejército en el acceso a la ruta fiscal, donde se revisaban a detalle vehículos, remolques y tráileres, además de solicitar la documentación correspondiente de las mercancías en su traslado. Luego de que Coahuila se posicionara como el primer lugar nacional en el índice de seguridad, de acuerdo al Instituto Nacional de Estadística, Geografía e Informática, el alcalde Carlos Jacobo Rodríguez dejó en claro que este rubro no se politiza. Destacó el hecho de que en esta frontera ha sido clave el contacto permanente que se tiene con la Fiscalía General del Estado, no solamente para el análisis de la incidencia delictiva, sino también para plantear las estrategias preventivas. Esta fue una producción de Radio Zócalo Noticias, en la voz de Gabriel Méndez Martínez.
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noches de Nostalgia 96.7 FM. Vamos a tener música inolvidable, música muy bonita de Nostalgias. Bienvenidos. Es viernes, fin de semana, y ya tenemos con nosotros el fin de semana. Saludos en el Seguro Social, ahí nos escuchan todas las noches. Gracias. Anabel Flores Cervantes, Verónica Moreno, Nora Gómez, saludos ahí en el Seguro Social, en la Clínica 11, Anabel Flores Cervantes, Verónica Moreno y Nora Gómez, escuchando la programación de Nostalgias, como todas las noches, fieles a la música tranquilita de 96.7 FM. Vamos a continuar con más de nuestra música inolvidable, llena de nostalgia.

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8: ¿Qué es una virtud? La palabra virtud viene del latín virtud, que significa la disposición constante que el hombre puede adquirir para actuar siempre bien, evitando el mal. Es una cualidad buena de la mente, por la cual se vive sin hacer el mal. Es fortalecer la voluntad en hacer buenas acciones, conforme a la ley moral, conforme a la ley de Dios, que te llena de felicidad y paz, viviendo la verdad, viviendo el amor, para vivir en armonía y en paz con los demás. El hábito bueno se llama virtud, el hábito malo se llama vicio.
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en la música tranquila de Nostalgias 96.7 FM. Como todas las noches, es viernes, fin de semana, disfrute de este fin de semana. Vamos a tener todos estos grandes clásicos así de nostalgias ya en las noches antes de terminar el día y esta semana justamente en pleno mes de la patria.

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En estas nostalgias que escuchamos por las noches en el 96.7 FM. Buenas noches. Faltan solamente 10 minutos. Van a ser las 10 de la noche. 10 antes de las 10 de la noche en estas nostalgias que le acompañamos noche tras noche. En fin de semana. Disfrutando del fin de semana.

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1: Ya es de noche, Señor, y te decimos, quédate con nosotros.
2: Que la luz de tu gracia no conozca nunca el anochecer en nuestras vidas.
1: Que el trabajo de este día haya sido como ofrenda sin defecto agradable a tus ojos.
2: Que en nuestras palabras y acciones hayamos sido luz del mundo y sal de la tierra para cuantos nos trataron.
1: Ilumina, Señor, nuestra noche y concédenos un descanso tranquilo.
2: Que mañana nos levantemos en tu nombre y podamos contemplar con salud y con gozo el amanecer de un nuevo día.

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2: El pronóstico del tiempo indica para esta noche una temperatura mínima en los 27 grados centígrados, con un cielo que estará mayormente despejado, además de un viento soplando del sureste entre los 10 a los 15 kilómetros por hora. Para mañana sábado, una máxima en los 41 grados centígrados, un día que estará totalmente despejado y caluroso. Y ya para la noche, la mínima descendería hasta los 27 grados Celsius, con condiciones de cielo mayormente despejadas, además de un viento soplando del sureste en los 15 a los 30 kilómetros por hora.
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2: Y en la información, buscando respaldar la formación académica de la población estudiantil en Coahuila, la empresa Constellation Brands realizó este viernes la entrega de 499 becas escolares a igual número de alumnos como parte del programa El Valor de Educar. La vicepresidenta de Comunicación y Responsabilidad Social de la cervecera, Nina Mayagoita García, señaló que esta iniciativa busca incentivar a los agentes de cambio y líderes del mañana que puedan impactar positivamente en su entorno. El señor Urbano Bueno, colaborador de la cervecería de Nava, destacó la importancia que significa apostar a la excelencia académica, indicando que en su caso particular, sus dos hijos fueron seleccionados nuevamente como beneficiarios. Así también, Natalia Hernández, estudiante becada de la preparatoria de la UAC, mencionó que su intención es especializarse en el campo de la mecatrónica, añadiendo que espera poder ser nuevamente seleccionada en este programa escolar a futuro. Cuestionado ante la posible rotación del comisario de la Policía Preventiva Municipal y ante los enroques habituales que hace el gobierno del estado, el alcalde Jacobo Rodríguez descartó de momento la salida de Cruz Eliud Mercado Ramírez de la corporación. Aseguró que, aunque el mando único pertenece a la Secretaría de Seguridad Pública Estatal, también forma parte de la Policía Preventiva, recordando que el municipio no firmó el convenio con el estado, por lo que mantiene la autonomía local. Ello luego de confirmarse que Jesús Manuel Padilla, quien estaba de comisario en el municipio de Nava, fue removido del cargo en una supuesta rotación, aunque también se habla de una investigación en su contra. Este viernes las instalaciones del Puente Internacional número 2 fueron la sede de la ceremonia para conmemorar a las víctimas que dejó el atentado terrorista a las Torres Gemelas en la ciudad de Nueva York el 11 de septiembre del 2001, encabezada por Pete Macías como el orador principal. El agente federal del Departamento de Aduanas y Protección Fronteriza mencionó que más que celebrar un aniversario de esta tragedia ocurrida hace 25 años, es recordar a quienes dieron su vida por salvar a otros y a aquellos que fallecieron en el lugar siniestrado. Elementos de la Secretaría de la Defensa Nacional y de la Policía del Estado de Coahuila reforzaron el blindaje en el Puente Internacional número 2 luego de que se asegurara un tráiler en el que se transportaban metanfetaminas y también cristal. Desde esta mañana de viernes se instaló un punto de inspección del ejército en el acceso a la ruta fiscal, donde se revisaban a detalle vehículos, remolques y tráileres, además de solicitar la documentación correspondiente de las mercancías en su traslado. Luego de que Coahuila se posicionara como el primer lugar nacional en el índice de seguridad, de acuerdo al Instituto Nacional de Estadística, Geografía e Informática, el alcalde Carlos Jacobo Rodríguez dejó en claro que este rubro no se politiza. Destacó el hecho de que en esta frontera ha sido clave el contacto permanente que se tiene con la Fiscalía General del Estado, no solamente para el análisis de la incidencia delictiva, sino también para plantear las estrategias preventivas. Esta fue una producción de Radio Zócalo Noticias, en la voz de Gabriel Méndez Martínez.
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fascinante su hermosura. Su belleza del corazón es infinita. Delicada sutileza de su sonrisa y su dulce mirar la hacen una mujer

Ya por las noches de Nostalgia 96.7 FM, estamos con ustedes, son las 10 de la noche con 13 minutos, 10:13 en la noche, y seguimos todavía con estos bonitos recuerdos. Candor Villarreal y María Luisa Sánchez nos escuchan esta noche, gracias. Anabel Flores Cervantes, Verónica Moreno, también en sintonía de estos recuerdos clásicos de Nostalgia 96.7 FM, como todas las noches.

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Usted no sabe cómo la quiero, cuánto la extraño. 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

se me hace muy difícil. Al no tenerla, las cosas ya no son como eran antes. La casa no es la casa. Las mañanas ya no son alegres. La luna no es mi luna. Y el sol ya no es mi sol. Tengo perdida la mirada.

Es en mis noches cuando más la necesito a mi lado, sintiendo el calor de su cuerpo, sus besos, sus abrazos y esa mirada tan amiga. 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

En esta noche de nostalgia, la voz de el señor José José, de sus grandes éxitos en programación muy tranquila, ya por las noches. Son las 10 de la noche con 30 minutos, 10 y media, antes de ir a descansar, de ir a dormir. Aquí le presentamos estas nostalgias. 10:31, solo programación inolvidable.

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5: Un momento, ANSPAC. Nosotros como jóvenes decidimos ser testigos de Cristo. El apostolado no es una tarea exclusiva de sacerdotes y religiosos, sino el derecho y deber de todos los bautizados, extender el mensaje del Evangelio, pues Cristo quiere actuar en el mundo a través de nosotros. El verdadero apóstol busca ocasiones para anunciar a Cristo con la palabra, a los creyentes para llevarlos a la fe, a los fieles para instruirlos, confirmarlos y estimularlos hacia una vida más fervorosa. Concilio Vaticano sobre el apostolado de los laicos. 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

La voz del pequeño gigante Nelson El con una de sus grandes, grandes canciones en Nostalgias. Son 8 minutos los que faltan para las 11 de la noche. Van a ser las 11 de la noche, fin de semana. Disfrute de este fin de semana. Vamos a presentarle suavidad y tranquilidad de estos bellos temas que tenemos siempre de Nostalgia.

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4: El pronóstico del tiempo indica para esta noche una temperatura mínima en los 27 grados centígrados, con un cielo que estará mayormente despejado, además de un viento soplando del sureste entre los 10 a los 15 kilómetros por hora. Para mañana sábado, una máxima en los 41 grados centígrados, un día que estará totalmente despejado y caluroso. Y ya para la noche, la mínima descendería hasta los 27 grados Celsius, con condiciones de cielo mayormente despejadas, además de un viento soplando del sureste en los 15 a los 30 kilómetros por hora.
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4: Y en la información, buscando respaldar la formación académica de la población estudiantil en Coahuila, la empresa Constellation Brands realizó este viernes la entrega de 499 becas escolares a igual número de alumnos como parte del programa El Valor de Educar. La vicepresidenta de Comunicación y Responsabilidad Social de la cervecera, Nina Mayagoita García, señaló que esta iniciativa busca incentivar a los agentes de cambio y líderes del mañana que puedan impactar positivamente en su entorno. El señor Urbano Bueno, colaborador de la cervecería de Nava, destacó la importancia que significa apostar a la excelencia académica, indicando que en su caso particular, sus dos hijos fueron seleccionados nuevamente como beneficiarios. Así también, Natalia Hernández, estudiante becada de la preparatoria de la UAC, mencionó que su intención es especializarse en el campo de la mecatrónica, añadiendo que espera poder ser nuevamente seleccionada en este programa escolar a futuro. Cuestionado ante la posible rotación del comisario de la Policía Preventiva Municipal y ante los enroques habituales que hace el gobierno del estado, el alcalde Jacobo Rodríguez descartó de momento la salida de Cruz Eliud Mercado Ramírez de la corporación. Aseguró que, aunque el mando único pertenece a la Secretaría de Seguridad Pública Estatal, también forma parte de la Policía Preventiva, recordando que el municipio no firmó el convenio con el estado, por lo que mantiene la autonomía local. Ello luego de confirmarse que Jesús Manuel Padilla, quien estaba de comisario en el municipio de Nava, fue removido del cargo en una supuesta rotación, aunque también se habla de una investigación en su contra. Este viernes las instalaciones del Puente Internacional número 2 fueron la sede de la ceremonia para conmemorar a las víctimas que dejó el atentado terrorista a las Torres Gemelas en la ciudad de Nueva York el 11 de septiembre del 2001, encabezada por Pete Macías como el orador principal. El agente federal del Departamento de Aduanas y Protección Fronteriza mencionó que más que celebrar un aniversario de esta tragedia ocurrida hace 25 años, es recordar a quienes dieron su vida por salvar a otros y a aquellos que fallecieron en el lugar siniestrado. Elementos de la Secretaría de la Defensa Nacional y de la Policía del Estado de Coahuila reforzaron el blindaje en el Puente Internacional número 2 luego de que se asegurara un tráiler en el que se transportaban metanfetaminas y también cristal. Desde esta mañana de viernes se instaló un punto de inspección del ejército en el acceso a la ruta fiscal, donde se revisaban a detalle vehículos, remolques y tráileres, además de solicitar la documentación correspondiente de las mercancías en su traslado. Luego de que Coahuila se posicionara como el primer lugar nacional en el índice de seguridad, de acuerdo al Instituto Nacional de Estadística, Geografía e Informática, el alcalde Carlos Jacobo Rodríguez dejó en claro que este rubro no se politiza. Destacó el hecho de que en esta frontera ha sido clave el contacto permanente que se tiene con la Fiscalía General del Estado, no solamente para el análisis de la incidencia delictiva, sino también para plantear las estrategias preventivas. Esta fue una producción de Radio Zócalo Noticias en la voz de Gabriel Méndez Martínez.
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El señor Leo Dan cantándonos esta bonita canción de nostalgia. Son las 11 de la noche con 11 minutos, 11:11, empatado nuestro reloj en cabina y la programación de nostalgias en las noches solamente de esta sintonía y de estos grandes temas, solamente en nostalgias.

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En las noches de nostalgia, continuamos a las 11 de la noche con 28 minutos. En el fin de semana, bueno, es un fin de semana muy mexicano, muy de lo nuestro, porque están ya las fiestas de este mes de septiembre, en el mes de la patria, así que aprovechemos y disfrutemos de estos días de fiesta nacional para todos los mexicanos en el mes de la nación, en el mes de la patria. Noche de nostalgias, 11 con 28 minutos.

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de aquellas versiones que quedaron guardadas a través del tiempo, estas melodías de mucha nostalgia. Son las 11:44. Buenas noches, 11:44 de la noche. En el fin de semana ya tendrá los planes hechos para este fin de semana. Y la música, por supuesto, de nostalgias, marca la diferencia para seguir recordando aquellos momentos inolvidables. Noche de nostalgia.

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es que con estas canciones a esta hora de la madrugada dan ganas de portarse mal. Son las 5 de la mañana con 11 minutos. 30 grados marca el mercurio en Piedras Negras. Yo soy Karina Necher, madrugando con los de Enfrente, resumen semanal. Y vamos a empezar comunicándoles que hoy tenemos una máxima de 41 grados, la sensación térmica. Dicen que será de 45, pero yo voy a sentir 327 grados. Va a estar candente esta ciudad. ¿Qué va a pasar? Dios mío, no lo sé. Vámonos con ella, la señorona Jenny Rivera. ¿Cuándo muere una dama? 5 con 12. 30 grados. Muy buenos días. Yo quiero celebración.

0: Esta canción es dedicada en memoria de Yolanda Plaque Romero y Albina González, fanáticas que me escucharon en vida y también en su muerte. Que en paz descansen.
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1: Libertad. La libertad nace en la verdad. Es el don más preciado de este mundo, pues Dios, desde antes de nacer, ya nos había creado libres. Libertad es verdad única, única verdad que nos lleva a mover nuestra voluntad para elegir siempre el mayor de los bienes que en la vida nos puede ofrecer, evitando así caer en el mal. A lo largo de nuestra vida hay que seguir con la fuerza interior que dirige nuestra voluntad para elegir, decidir y comprometernos a vivir una vida rica en valores, rica en virtudes, que nos lleva a obrar bien, que nos transforman haciendo un gran esfuerzo y sacrificio para poder vivir mejor.
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3: Un momento, ANSPA. A muchos jóvenes se les dificulta o desconocen el significado de la sencillez, la conveniencia de ser sencillos y las causas pueden ser el imitar a otra persona, vivir en un ambiente en el cual el comportamiento de los demás les impide expresarse, como son, por ejemplo, pandillas, clubes, temor al ridículo sin tomar en cuenta que al no manifestar sus verdaderas capacidades y cualidades en el vestir, en el hablar y en el actuar, están perdiendo la oportunidad de establecer buenas y verdaderas y también duraderas relaciones con los demás. Repite cada mañana, yo creo en mi propio valor y capacidad. Este fue un momento ANSPAC.
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1: Y somos la que manda. Muy buenos días, 7 de la mañana con 2 minutos. Sábado, fin de semana. Ay, no es 15, la verdad, menor, pues no. Pero disfrutarla de igual manera al máximo. Hoy tendremos una máxima de 41 grados. Uf, me voy a desmayar. 106 Fahrenheit, y en este momento tenemos precisamente 30 grados, son 85 Fahrenheit, nos estamos derritiendo y nos vamos a derretir. Vámonos con Tropicalizo, Mapache, Ramón Ayala y Super Brujo, 13 en línea a través de La Santa, la endiabladamente buena. Muy buenos días.

0: hora con 11 minutos. Yo soy Karina Neche, madrugando con los de Enfrente. Oigan, pues, el tema, y si lo tenemos que abordar, ya no es tanto la casa de los famosos que ya pagan en Televisa porque se termine, y ahorita que está la granja VIP, bueno, ya les acabo de comer el poco rating que les quedaba. Es el poner atención, de verdad. Gala Montes se fue contra Joana Vegadiestro, Vega Siniestro, que le dicen muchas personas. Y bueno, ya esta mujer, que blandita no es, ni dejadita tampoco, bueno, pues ya le dijo hasta de lo que no a Gala y se le va a la yugular. Estoy de acuerdo en tu ofensa, vamos a llamarlo de esa manera, cuando te dijo que mentiste, bla, bla, bla, que tienes 25 años en el periodismo. Estoy completamente de acuerdo con eso. Cuando fuese una persona que estuviera lúcida y en sus cinco sentidos, la que te lo dice. Yo creo que en este momento los insultos que Gala haga a quien los haga no deben de tomarlos en cuenta, porque no está de ninguna manera ni bajo ninguna circunstancia en sus cinco sentidos. Yo creo que si está en uno o dos son muchos, ¿verdad? Son los que la mantienen viva y despierta. Y de pie, perdón. Responderle es de verdad de perder el tiempo. Hay que poner mucha atención a las adicciones, a los excesos en los que jóvenes, adolescentes y a veces gente ya pues madura está metida, y esas red flags de poner atención, qué es lo que pasa, cómo lo vas descubriendo. Acá se dice que es a raíz de que pelea con su hermana Gala Montes, la hermana pelea con ella, ¿por qué? Porque pues le da una entrevista a Díaz Marcelo, la hermana, que dice, se va a hacer muy poca manera, ¿verdad? De tanto la hermana como la mamá. La mamá se la dio recién, se acabó la casa de los famosos, un poquitito después, y la hermana se la acaba de dar. Fue en febrero, marzo, tiene razón, menos no, de este año. Entonces, Gala obviamente se enoja con la hermana por la entrevista que le da Adrián Marcelo, que era el único ya apego que tenía con alguien, y con su sobrina, porque ama a su sobrina. Entonces se pelea con la hermana, y la hermana, bueno, pues en castigo, no ves a la sobrina, no ves a mi hija. Y de ahí ha venido toda la depresión de Gala, ha venido toda la necesidad de buscar afecto, compañía y amor. Y lo ha buscado y lo ha encontrado, muy entre comillas, en personas no gratas que están en igual circunstancias, metidos en excesos, y son los que no obligaron, pero sí apoyan, vamos a decirlo de esa manera, mucho a Gala en esta situación. Entonces, volviendo al tema, tomar en cuenta lo que dice ahorita Gala Montes, a quien insulte o como lo insulte, es perder el tiempo. Esta mujer no está en sus cinco sentidos, está muy mal, pero desgraciadamente no acepta que tiene un problema. Ahí es mayor de edad, no tiene un esposo, no tiene a nadie en el mundo, está completamente sola esta mujer. La mamá, señora, discúlpeme, es usted gran responsable de todo lo que le está pasando a Gala. Es una niña explotada, no hay otra palabra, desde los 6 años. Ahora el pleito que tiene con la hermana ya la obligaron, pero sí apoyan, vamos a decirlo de esa manera, mucho a Gala en esta situación. Entonces, volviendo al tema, tomar en cuenta lo que dice ahorita Gala Montes, a quien insulte o como lo insulte, es perder el tiempo. Esta mujer no está en sus cinco sentidos, está muy mal, pero desgraciadamente no acepta que tiene un problema. Ahí es mayor de edad, no tiene un esposo, no tiene a nadie en el mundo, está completamente sola esta mujer. La mamá, señora, discúlpeme, es usted gran responsable de todo lo que le está pasando a Gala. Es una niña explotada, no hay otra palabra, desde los 6 años. Ahora el pleito que tiene con la hermana ya la no acepta que tiene un problema. Ahí es mayor de edad, no tiene un esposo, no tiene a nadie en el mundo, está completamente sola esta. Ahora el pleito que tiene con la hermana ya la no hay otra palabra, desde los 6 años. Ahora el pleito que tiene con la hermana ya la más, señora, discúlpeme, es usted gran responsable de todo lo que le está pasando a Gala. Es una niña explotada, no hay otra palabra, desde los 6 años. Ahora el pleito que tiene con la hermana ya la única persona con la cual tenía un apego, su sobrina, la cual adora, acabaron de detonar la salud mental de Gala Montes. ¿Y cuántas personas en la vida real y cotidiana nos vemos de esta manera? Qué tristeza. Ya Yolanda Andrade le dice, manda un mensaje a Gala y dice, yo quiero escucharte. Oye, me pareció muy bonita esas dos palabras, quiero escucharte. ¡Wow! ¡Qué fuerte! Tristán, el hijo de Jair, que está en la Casa de los Famosos, que ya pasó por esta situación de adicciones, también le dice que la quiere ayudar. Ojalá y ella lo permita.
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amor en cualquiera de su que sea su presentación. Vámonos con música. Viene el Banda El Recodo, La Quebradora. Muévase, que esta mañanita va iniciando y que la inicie usted y yo con toda la actitud positiva del mundo. 727, 29 grados.

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0: Exactamente las 9 ya de la mañana con 12 minutos. ¿Qué tal? ¿Cómo están mis santos y mis santas del corazón? Bueno, pues aquí presente, como todos los sábados a esta hora, Isis Macías. Amiga Isis Macías, gracias a mi compañera y muy buena amiga, muy querida amiga Karina Necha Ramos, que bueno, me está cediendo la cabina, el ambiente de la cabina, de este airecito rico, delicioso. Aquí en la Santa 96.7. ¿Cómo andan? ¿Cómo están? Bueno, espero y deseo que muy bien, con esa muy buena actitud que siempre nos caracteriza a toda la gente que estamos conectados en la 96.7 en este sábado 12 de septiembre. Oigan, ¿están conmemorando algo especial? ¿Están cumpliendo añitos? ¿Algo que haya sucedido en algún momento de sus existencias y que fuera exactamente un 12 de septiembre? Muchas felicidades. Si es tu cumpleaños, si es un evento conmemorativo especial y que te haga muy feliz, bueno, exactamente, que revivas ese momento feliz, que disfrutes enormemente, ahora sí que de cabo a rabo el día. Es sabadito, es pues rico fin de semana para hacer muchas cosas. Quienes están descansando, wow, pues qué padre, disfrútenlo. A quienes les toca trabajar, así como a una servidora, es un ratito nada más que también hay que disfrutar, y sobre todo, amigos, hay que agradecer. Agradecer que estamos, agradecer que tenemos trabajo, agradecer que podemos comunicarnos, agradecer que podemos disfrutar de la vida y de lo que tenemos al alcance y a quienes tenemos al alcance. Vienen los Askis. ¿Qué les parece en este momento? Y es amigos. Ay, qué caray. Qué amigos nunca.
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0: 16 minutitos nada más para que den ya las 10 de la mañana. Oigan, están en el momento del cafecito, del tecito, del café de olla, de que de una agüita a lo mejor de frutas probablemente, o a lo mejor ya están desayunando si es el caso. Qué rico que estén teniendo un momento altamente, pues aparte de agradable, sano, con un excelente y buen momento, pues también de convivencia, si es que se puede, si lo pueden hacer y que no les toque estar desayunando solitos o apurados, que ojalá y lo puedan hacer más tranquilo, pues excelente, muy bien, muy buen provecho. Tenemos una temperatura que está marcando justo en este momento los 31 grados Celsius. Acabamos de escuchar a Los Caminantes y esto es Cuando Dos Almas. Ahora sí que cuando dos almas se quieren, ¿verdad? Qué bonito hablar acerca del amor en todas sus facetas, pero también de pronto cuando nos toca decir, híjole, alguien más llegó y ocupó mi lugar. Viene Brindis. Otro ocupa mi lugar.
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4: Hoy esperamos un cielo completamente soleado y caluroso. De hecho, hoy será el día más caliente de la semana, con máxima de los 41 grados en la sombra y un índice de calor real de los 44 grados centígrados. La mínima por la noche descendería a los 27 grados con el cielo despejado y el viento soplando del sureste entre 10 y 15 kilómetros por hora, con ráfagas de hasta 30 kilómetros por hora. Para el día de mañana, la máxima será de los 39 grados, también con mínima en los 26 y el cielo despejado. A partir de la próxima semana, también temperaturas calurosas de 39 como máxima y mínima de los 26, pero con vientos fuertes de hasta 40 kilómetros por hora.
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4: Esta es la información. Buscando respaldar la formación académica de la población estudiantil en Coahuila, la empresa Constellation Brands realizó la entrega de 499 becas escolares a igual número de alumnos como parte de su programa El Valor de Educar. La vicepresidenta de Comunicación y Responsabilidad Social de la cervecera, Nina Mayagoite García, señaló que esta iniciativa busca incentivar a los agentes de cambio y líderes del mañana que puedan impactar positivamente en su entorno. El señor Urbano Bueno, colaborador de la cervecería de Nava, destacó la importancia que significa apostarle a la excelencia académica, indicando que en su caso sus dos hijos fueron seleccionados nuevamente como beneficiarios. Natalia Hernández, estudiante becada de preparatoria de la UAC, espera poder ser nuevamente seleccionada en este programa futuro. Cuestionado ante la posible rotación del comisario de la Policía Municipal ante los enroques habituales que hace el gobierno del estado, el alcalde Jacobo Rodríguez descartó de momento la salida de Cruz Elius Mercado Ramírez de la corporación, asegurando que aunque el mando único pertenece a la Secretaría de Seguridad Pública del estado, también forma parte de la Policía Preventiva, recordando que el municipio no firmó el convenio con el estado, por lo que mantiene la autonomía local. Ello tras confirmarse que Jesús Manuel Padilla, quien estaba como comisario en el municipio de Nava, fuera removido del cargo en una supuesta rotación, aunque también se habla de una investigación en su contra. Este pasado viernes, las instalaciones del Puente Internacional número 2 fueron la sede de la ceremonia para conmemorar a las víctimas que dejara el atentado terrorista a las Torres Gemelas el 11 de septiembre del 2001, encabezada por Pete Macías como el orador principal. El agente federal de Aduanas y Protección Fronteriza mencionó que más que celebrar el aniversario de esta tragedia ocurrida hace 25 años, es recordar a quienes dieron su vida por salvar a otros y aquellos que fallecieron en el lugar siniestrado. De la Secretaría de la Defensa Nacional y de la Policía del Estado de Coahuila reforzaron el blindaje en el Puente Internacional número 2 luego de que se asegurara un tráiler en el que transportaban metanfetamina y cristal. Desde esta mañana del viernes se instaló un punto de inspección del ejército en el acceso a la ruta fiscal, donde se revisaban a detalle los vehículos, remolques y tráilers, además de solicitar la documentación correspondiente de las mercancías en traslado. Que Coahuila se posicionara como el primer lugar nacional en índice de seguridad. De acuerdo al Instituto Nacional de Estadística, Geografía e Informática, el INEGI, el alcalde Jacobo Rodríguez dejó en claro que este rubro no se politiza, destacando el hecho de que en esta frontera ha sido clave el contacto permanente que se tiene con la Fiscalía General del Estado, no nada más para el análisis de la incidencia delictiva, sino también para plantear las estrategias preventivas. Esta ha sido una producción para Radio Zócalo Noticias. Le ha informado Miguel Ángel Pérez Ruiz.
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2: ¡Un platillo volador! ¡Ay, hueso!

0: únicamente 25 minutos para que den ya, mis santos y mis santas del corazón, para que den ya las 11 de la mañana, ya justo llegando a este momento de este sabadito 12 de septiembre del 2026, un sábado disfrutable. ¿Por qué es disfrutable? Simple y sencillamente, porque estamos aquí. Porque estamos disfrutando de las cosas que tenemos que hacer, algunas por obligación, porque bueno, es parte de nuestra responsabilidad, pero otras también quizá por gusto. También como trabajar también puede ser ese gran gusto, no le pongamos siempre la carga emocional y que tenemos que hacerlo, porque pues es exactamente una obligación, una forma de proveeduría, y pues ya estamos ahí, ¿verdad? No, yo creo que también podemos ponerle mucha intencionalidad de goce. Sobre todo de goce y de muchísima, pero de muchísima gratitud. 24 minutos para las 11 de la mañana en esta mañanita de 33 grados Celsius, que sabemos que, bueno, todavía no podemos levantar las campanas al vuelo, ¿verdad? Con el tema del calorón que estamos viviendo. Así es, una temperatura máxima de los 39 grados y ya cada quien la acomodará. Seguramente la sensación térmica, como sus calores corporales se lo permitan. Viene banda El Recodo y esto es pena tras pena.
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5: Esperamos un cielo completamente soleado y caluroso. De hecho, hoy será el día más caliente de la semana, con máxima de los 41 grados en la sombra y un índice de calor real de los 44 grados centígrados. La mínima por la noche descendería a los 27 grados con el cielo despejado y el viento soplando del sureste entre 10 y 15 kilómetros por hora, con ráfagas de hasta 30 kilómetros por hora. Para el día de mañana, la máxima será de los 39 grados, también con mínima en los 26 y el cielo despejado. A partir de la próxima semana, también temperaturas calurosas de 39 como máxima y mínima de los 26, pero con vientos fuertes de hasta 40 kilómetros por hora.
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5: Esta es la información. Sergio N., de entre 40 y 50 años, tuvo que ser llevado al Hospital Salvador Chavarría debido a que presentó una severa deshidratación y con síntomas de golpe de calor, aunque horas después lamentablemente falleció mientras se encontraba internado. El delegado de la Fiscalía del Estado, Rigoberto Raúl Rodríguez Ríos, indicó que el cuerpo del ahora occiso presentaba señales de intoxicación con algún enervante. César Rodríguez Leos, probable partícipe de atropellar y dar muerte a una persona identificado como Víctor Manuel Niño, de 28 años, en la carretera federal 57, logró llegar a un acuerdo con los familiares de la víctima. El delegado de la Fiscalía del Estado, Rigoberto Raúl Rodríguez Ríos, indicó que la persona pagará los gastos funerarios tras este siniestro ocurrido la mañana del martes, ahí a la altura del kilómetro 17 de la citada vía. El caso de la muerte de Christopher Anthony de León, ocurrida en febrero pasado en un sector de Loma Bonita, aún no ha sido esclarecido, por lo que detectives del sheriff del condado junto a los Texas Rangers continúan reuniendo toda la evidencia necesaria. El capitán Efraín Valdés indicó que, además del resultado tras la autopsia realizada, la familia del ahora occiso por lesiones de arma de fuego ha exigido que la investigación se acelere debido al tiempo que ha transcurrido en este caso. La ciudad de Eagle Pass busca responder a la demanda interpuesta por la familia del joven Augusto Gutiérrez, quien muriera ahogado a bordo de su auto cuando fue arrastrado por la corriente de un arroyo en una crecida en mayo del 2025. La concejal Jessica Ramón dijo que se está en proceso de finalizar los términos legales de la denuncia interpuesta luego de que la familia de la víctima alegó que no se tenían las medidas preventivas para evitar que el vehículo fuera arrastrado, adelantando que todo se encamina a una posible buena negociación y, por ende, indemnización por los daños, según lo aseguró la funcionaria. Elementos de la AIC, la Agencia de Investigación Criminal, hicieron la detención de Carlos Adrián N., de 45 años, presunto responsable del robo de 150 mil pesos a un domicilio ubicado en el residencial El Lago, así lo indicó Rigoberto Raúl Rodríguez Ríos. El delegado de la Fiscalía del Estado indicó que el sujeto fue puesto a disposición del juez, quien giró el mandamiento judicial en su contra por el motivo de robo calificado por cometerse en vivienda o casa-habitación. Cuadrillas del Sistema Municipal de Agua y Saneamiento lograron colocar 3 de los 10 tramos de tubería para la reparación de la tubería colapsada en la calle industrial de la colonia Croc, así lo informó Alexis González Beltrán. El responsable operativo de la paramunicipal aseveró que la intención es priorizar la correcta ejecución de la obra para evitar nuevos desperfectos, añadiendo que los 7 tramos restantes estarían siendo colocados a partir de la próxima semana. En lo que va del año, el Centro de Atención al Adolescente ha brindado un total de 9,862 atenciones, de las cuales 6,489 han sido internas y 3,773 externas, lo que representa un incremento del 11% en comparación con el 2023. Osvaldo Bustos Vázquez, coordinador de la dependencia, resaltó que este recinto ofrece un espacio seguro de orientación para los jovencitos a través de áreas como psicología, pedagogía, enfermería, terapia de lenguaje y acompañamiento. La segunda edición del año de la Brigada Ruedas de Esperanza se llevará a cabo los días 14, 15 y 16 de octubre. Esto en la Casa de la Cultura, toda vez que ya fueron seleccionadas las 80 personas con discapacidad que recibirán un aparato funcional. La directora del DIF en Piedras Negras, Sonia Anel Pérez de Hoyos, añadió que también se ofrecerán consultas dentales y oftalmológicas, además del servicio de lentes para beneficio de toda la comunidad que asista a estas jornadas. Esta ha sido una producción para Radio Zócalo Noticias. Le ha informado Miguel Ángel Pérez Ruiz.
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0: Ya las 11:09 a.m. y bueno, nosotros continuamos juntos todavía de aquí hasta las 12:00 p.m. y ya saben que bueno, el día de hoy también tendremos, también los sábados hay reportero urbano, pero bueno, eso prácticamente casi dentro de una hora, casi, mientras tanto, pues bueno, nosotros a gusto, disfrutando de la música, relajados, ¿sí o no? Yo espero que así sea, que sea lo que estemos haciendo, pues que lo estemos disfrutando, que estemos a gusto con cada uno de nosotros, pero sobre todo con la música de La Santa, aquí La Santa 96.7, soy su amiga Isis Macías. Acabamos de escuchar esto muy bonito, por cierto, a cargo de Macizo, y esto es Me Hace Llorar. Es importante, fíjense bien, en el tema de, pues, esta, de las emociones, que siempre platicamos al respecto de eso, pues que el día de hoy podamos hacer exactamente lo que cada quien quiera hacer, a lo mejor retomar algo que tenemos pendiente, y que decimos, lo voy procrastinando, es decir, lo voy dejando para el día de mañana y mañana y mañana y no llega el momento en que lo hagamos, pues seguramente puede ser este una situación especial donde retomemos, aunque sea de poco a poco, aquello que vamos dejando pendiente. ¿Saben que eso genera muchísima menos ansiedad? Porque parece mentira que es un círculo vicioso, no lo hacemos, nos acordamos que lo tenemos pendiente, solamente nos angustiamos, pero de todas maneras no lo hacemos. Entonces, parece, les digo, vamos rompiendo estos círculos viciosos y un poquito, si tenemos pendiente, yo también tengo varias cositas pendientes que puedo hacer ahí en casa, que tengo un espacio para poderlo hacer y no lo he hecho, y les digo por experiencia, genera cierta ansiedad y de todas maneras no lo hago. Así que bueno, el día de hoy seguramente, si quieren cantar, si quieren reír mucho, si quieren hablarle a alguien por teléfono, si quieren a alguien escribirle para decir las cosas que sienten, bonitas por supuesto, y si no son tan bonitas, pues a lo mejor encontrar la mejor forma, ¿verdad?, para poderlo hacer. He hablado de las emociones y pues si quieres llorar, pues llora también, ¿verdad? Vamos a hacer las cosas que nosotros queremos hacer hoy sabadito, se vale.
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6: 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Libertad.

0: La libertad nace en la verdad. Es el don más preciado de este mundo, pues Dios, desde antes de nacer, ya nos había creado libres. Libertad es verdad única, única verdad que nos lleva a mover nuestra voluntad para elegir siempre el mayor de los bienes que en la vida nos puede ofrecer, evitando así caer en el mal. A lo largo de nuestra vida hay que seguir con la fuerza interior que dirige nuestra voluntad para elegir, decidir y comprometernos a vivir una vida rica en valores, rica en virtudes, que nos lleva a obrar bien, que nos transforman haciendo un gran esfuerzo y sacrificio para poder vivir mejor.
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0: Señoras y señores, el gusto de saludarle en este día. ¿Qué día es hoy? Sábado, sábado 12 de septiembre. Parker, señor Parker, 12 de septiembre, mañana 13, 14 en la noche, para amanecer 15. ¿Sí? Perfecto, perfecto. 14 para amanecer 15. O sea, toda la racita ahí en la placita. ¡Hijo de su! No, pues eso me gusta más, señores. Señores, ¿qué tal? ¿Qué huele? ¿Cómo le va? ¿Listos y preparados? Porque hoy hay lucha libre, ¿no, Carol? De hecho, aquí lo tengo ya un poquito más modificado. Sí. ¿A quién? Sí, exactamente. Listo, Gaby. Te comentaba, hoy hay lucha libre, señoras y señores. ¿A quién no le gusta? ¿A ti te gusta, Parker? ¿Te gusta el pancracio mexicano? Fíjate, que por ejemplo, ¿qué luchador admiras tú?
1: ¿Ahorita?
0: Sí. ¿A quién?
1: La Parca.
0: La Parca. No, pues aparte están del vuelo, ¿no? Así flacos. Jodidones. No te creas, Parker. La Parca, fíjate nada más. ¿A ti qué luchador te gusta, Carol? Más o menos, así que tú digas. He visto a John Cena. No, se fue a las grandes ligas, ¿eh? Nada que la AAA. No, no, él se fue a la WWE. Hasta ahí arriba se fue, ¿eh? Bueno, pues parte de, ni modo. John Cena. A mí me gusta en lo particular Místico. Y cómo no el Místico. De hecho, estoy preparándome para ponerme como el Místico.
1: Como sin cara.
0: La altura, también con...
1: El penta.
0: Cero, mi... Así, era ese, ¿no? Cero,
1: miedo.
0: El penta. También son de los luchadores, fíjate, actuales que me llaman la atención, que llaman la atención. Perfecto. ¿Y a usted, a quién apoya? Por ejemplo, en la cartelera que vamos a tener el día de hoy, sí, por la tarde, señoras y señores, el día de hoy por la tarde, ahí le va, miren nada más. Es la lucha libre que llega a las fiestas patrias. Disfruta de una gran función de lucha libre con grandes luchadores como Axel, el heredero de plata, el hijo del volador, hijo del villano Junior, ¿sí? Los Bocazas 1 y 2, Heavy Rock, que ayer lo tuvimos aquí, a Heavy, La Bebota, Kato Kun Lee, La Fashion y grandes estrellas locales como Adal Castillo, alias Machete, Cósmico y Terror Negro, señoras y señores. Hoy, lunes 14 de septiembre, explanada la presidencia municipal en punto de las 8. Lunes 14 de septiembre, o sea, el próximo lunes, explanada la presidencia municipal en punto de las 8 de la noche. Te esperamos para vivir una gran noche llena de emoción luchística en Piedras Negras. Así es, señores y señores. Lunes, próximo lunes 14.
1: ¿Estaremos?
0: ¿Qué luchador, Gabo? Que tú digas, ¿sabes qué? ¿Cómo se llama este? ¿Cómo se llama el que andaba con Sabrina? ¿Cómo se llama este? ¡Ay, se me fue el nombre! Y que traía pleito casado con el Pato, ¿no? No, con el Pato no. Con Poncho.
1: Y Perros del Mal.
0: Perros del Mal, el perro guayo Junior. ¿Cómo no? Que en paz descanse. Que en paz descanse. Es perro del mal, Zapopan. Perro del mal, señoras y señores. ¿Mande? Perro del mal, Zapopan, ¿eh? Pero bueno, si a ustedes, señores y señores, les gusta la lucha, váyase este próximo lunes, lunes 14, en la explanada frente a Presidencia Municipal. Es que ya saben, señores y señores. Listos y preparados, 878-122-2222. Centro de mensajes y WhatsApp. Para que estén este sabadito, fin de semanita, nos mande un WhatsApp y que chavita, ¿sabes qué pasó esto y esto y esto? Que por cierto, me estaban platicando que ayer se quemó una casa. Ayer se quemó una casa en el fraccionamiento Villarreal. Ayer se quemaron vehículos allá en Román Cepeda, a un costado del Car Wash El Grande. Hubo muchos incidentes ayer, ¿eh? Hubo muchos incidentes lamentables, señores y señores. Si usted quiere compartirnos vía WhatsApp, 878-122-2222. Lo que usted guste y mande, videos, fotografías, quejas, denuncias, con mucho gusto le atendemos. Saludos a mi amigo Ram. Saludos a mi amigo, el señor, el abogado Ramsés Jiménez. Te mando un saludo, brother, hasta la colonia Roma. Señores y señores, le mandamos saludotes a esta hora de la tarde, ¿ok? Y antes de pasar a otra cosa, ¿qué le parece si vamos con la autoridad en el tiempo?
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señoras y señores, para el día de hoy, vendré, y fíjese nada más, Rosita. La máxima en 41 grados centígrados, señoras y señores. 41 grados centígrados a la sombra. Pero ya expuestos directamente al rayo del sol. Es impresionante, la verdad, de las temperaturas que alcanzamos acá en el norte de la República Mexicana. 105 grados Fahrenheit. ¿Y hay probabilidad de lluvia? No, 0%. No hay probabilidad de lluvia, señores y señores. Así de caliente está. Por eso hay que sembrar árboles, señores y señores. Hay que sembrar árboles. Si usted ahí en su casita siembre uno, dos o tres árboles para que le den sombra. Porque esto es ahorita, pero nuestras generaciones van a recibir climas calcinantes, señores y señores. Así como vamos, van a recibir climas calcinantes. Por la noche también tendremos temperaturas muy elevaditas. Y ya para mañana domingo, 39 la máxima, 102 la mínima, perdón, 102, 25 la mínima. Lunes, 39 máxima, 26 mínima. Martes, 39 máxima, 25 mínima. Miércoles, 38 máxima, 25 mínima. Y ya para el jueves, antesala del fin de semana, sí, es 37 máxima, 24 mínima, señoras y señores. Es la información de la autoridad en el tiempo.

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0: señores, señores, acuérdense que también estamos transmitiéndole el programa del reportero urbano en programas Super Channel 12, ahí en el Face. Sí, sí, sí, ahí está en el Face, para que usted no batalle. Déjenos algún comentario, algún saludo, algún reporte, algo que quiera compartirnos en los comentarios del Facebook, que más adelante le vamos a dar lectura.
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0: Gracias, gracias, gracias. Dice, buenas tardes, chavita. Soy la señora Marta. Quería comentarle de unas lámparas que están apagadas por aquí por el DIF. Siempre cuando salgo de mi trabajo, paso por allí y está muy oscuro. Llamé a la presencia y me dieron un número de teléfono. Dice, claro, páseme la dirección, por favor, señora Marta. Es importante que me pase la dirección completa, por favor, señora Marta. Apagadas por el DIF, acá por Presidencia Municipal, a un costado está el DIF. Páseme la dirección, si es la calle Monterrey, ¿sí? O es la otra prolongación Jiménez, o es la que está a un costado. Páseme la dirección, señora Marta, con mucho gusto se la reportamos, ¿ok? Buenas tardes, chavita. En la escuela primaria Andrés Cárdenas Amaro, en la colonia Cumbres, desde que regresaron de clases, la escuela no cuenta con la energía eléctrica. Dice por acá. Ok. A ver. Ok, de hecho nos manda un documento. Por favor, Gaby. Ahí le puse like. Ok. Porfa, Carol. Sí. De una vez. Antes de irnos al corte comercial. Sí. Dice, buenos días, hay un incendio, ok, hay un incendio, nos comentan por acá, ¿en dónde está el incendio? Aquí vamos a checarlo con muchísimo gusto, ¿dónde está el incendio? El incendio está en Eliseo Mendoza Berrueto, cruce con Berta B. de Peña, allá por la entrada de la colonia San Joaquín. Por aquellos rumbos está el incendio que me están reportando. Con muchísimo gusto, ya atiende ahí bomberos. ¿Qué video me mandó, oiga? Miriam, ¿qué video me mandó que después lo eliminó aquí a través del centro de mensajes? Ojalá y me pueda decir qué video me mandó. Chavita, buenas tardes. En el puente 1 hay un señor con muletas dando el tráfico. De hecho, yo también lo he visto, cuando voy para la vecina ciudad de Eagle Pass, están los elementos de tránsito y vialidad, estos que antes eran de enlace, que ahora son de esta modalidad, ahí sobre el puente. Pero más adelantito, a la entrada del puente internacional, está una persona en muletas que está moviendo los carros porque muchos carros se quedan muy despegados, guardan mucha distancia, y este chavo los está, órale, dele, y les está moviendo para que quede más, para que vayan acomodándose los vehículos que van en la fila. Sí, con mucho gusto y lo checamos con la gente de inspectores. Chavita, buen día. Te comparto un video para que lo hagas público de una persona que captó mi cámara, pero dime qué está haciendo esta persona. Oye, ¿qué está haciendo tu persona? A ver. ¡Ah, caray! ¿Cómo? ¡Ay, caray! A ver. Ay, está medio, quién sabe cómo. ¿Qué te iba a decir? Gaby. Ok, me dio miedo, ¿eh? Me dio miedo. Le doy like ahí, Gaby. A ver si nos puedes compartir el video. Está tirando cosas. ¿Dónde es? Ojalá y ahorita lo podamos pasar en... pero sí me dio un poco de miedito, lo vi. Caray, es un aparecido que... Ahorita con mucho gusto checamos aquí el video. Gracias, Rosita. Es sabadito, fin de semana. Disculpe, Chavita. Es la prolongación Libertad. Chavita, soy la señora Marta. Prolongación Libertad. Ok. Ahorita con mucho gusto lo checamos. El tema de las lámparas se la pasamos al ingeniero Roberto Ismael Reina Treviño. No le cambie porque tenemos mucha información que compartirle a usted. Así que ahorita regresamos, pero antes ya sabe, su segmento Blindando tu Patrimonio.
3: Francisco Juaristi Guerra, notario público. En 1821, un hombre llegó a Europa asegurando ser gobernante de un país llamado Poyais. Tenía mapas, tenía documentos, tenía moneda propia y vendía terrenos. Gregor MacGregor describía Poyais como un lugar próspero en Centroamérica, con tierras fértiles, recursos naturales y grandes oportunidades para comenzar una nueva vida. La historia fue tan convincente que hubo personas que invirtieron sus ahorros, compraron tierras y cruzaron el Atlántico para establecerse ahí, pero cuando llegaron, el país que les habían prometido no existía. No encontraron las ciudades, la infraestructura ni la prosperidad que aparecía en los documentos. Habían comprado una realidad que solamente existía en el papel. Han pasado más de 200 años y hoy tenemos satélites, fotografías, mapas digitales y acceso inmediato a información. Pero antes de comprar un terreno, sigue siendo indispensable comprobar algo muy básico. El inmueble existe, que su ubicación y medidas coinciden con los documentos, que quien lo ofrece realmente es el propietario, que jurídicamente puede vender. Gregor MacGregor necesitó inventar todo un país. Hoy para

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Y dice por acá, gracias, gracias, gracias. Don Chava, no te vayas a enojar, pero como místico nunca. Aparte ya hay como 12 como el canal, pero en la puerquiza extrema quieren uno, ya que un integrante perdió la máscara y don Elia Park anda luchando embarazado, muy mal. Los buenos van a ser los exóticos, con la bebota, recomendados, hacen buen trabajo, ahí nos vemos, es mi reporte, gracias, gracias, gracias, ahí nos vemos en la lucha, ahí nos vemos, señoras y señores, ¿listos? Muchachos, ok, dice, le voy a poner like porque nos mandan una imagen de un niño que cumple añitos. Buenas tardes, dice por acá, buenas tardes,

0: me puede felicitar a mi hija, ya que mañana cumple años de parte de Marimar Giovanna Cano. Mañana cumple años de parte de su mamá. Dice por acá. De una vez, ahorita lo checamos porque tenemos mucho que platicar el día de hoy. Y antes que el tiempo nos gane pisada, le vamos a dar duro y macizo, señores y señores. Sí, ya le mandé mensajito con muchísimo gusto. Nos vamos con la información, ¿qué te parece? Ok, muy bien, perfecto. Aguánteme tantito, ok. Y ya sabe, esto es lo que nos compartían hace algunos minutos. ¡Saludos a mi amigo Toño! Dice, 41 grados, muy pisteable el sábado. Nunca te compusiste, mi Toño. Nunca te compusiste, señoras y señores. Saludos a mi Toño, músico de profesión, camarógrafo de ocasión. Saludos a mi Toño. Arriba, Ciudad Acuña, mi Toño. Oye, la verdad yo vi el video y todavía no me decías absolutamente nada. Miriam, te saludo con mucho gusto. Muy buenas tardes.
1: Buenas tardes.
0: Oye, Miriam, todavía no me decías absolutamente nada, te lo juro, y ya me dio un escalofrío. Todavía no me decías nada, simplemente había visto yo el video y me dio escalofrío. Me dio escalofrío, te lo juro. Me dio escalofrío. ¿Por qué? No sé. No sé por qué me dio escalofrío. Ya cuando después empiezo a leer tu mensaje y ya dices, ¡ah, caray! Y sí, híjole, platícame, Miriam, ¿qué pasa?
1: Pues quién sabe, Charita, lo que pasa es que yo tengo mi cámara de seguridad fuera de mi domicilio, ¿verdad? Ajá. Yo no conozco a esta persona y por eso quiero que lo haga público, para si alguien la conoce, para dar con ella, porque la verdad yo aquí con mi vecino, pues no tengo ningún problema, y ya mi vecino ya se los enseñé, ¿verdad? Pero no damos con ella, y ayer que empezamos a revisar las cámaras, como está grabando, ahí vimos esa persona que fue como, no sé qué es lo que trae en sus manos, pero arrojó dos veces, si te das cuenta, arrojó dos veces y se fue. Como feo se ve, la verdad.
0: Sí, pues te digo, o sea, yo todavía, de hecho, ni me escribías, porque primero me mandaste el video.
1: Sí, sí.
0: Lo vi y, ay, caray, me recorrió un escalofrío y dije, ¿qué pasa? Y ya cuando me platicas, dije, caramba, hombre. Y entonces, ¿nadie la ubica ahí en el barrio o qué, Miriam?
1: Pues la verdad, yo no la conozco. Yo desconozco aquí, pues no sé quién sea. Y la verdad, y por eso es que, pues quiero dar con esta persona, porque, pues imagínate, era en la mañana, porque la cámara está adelantada como una hora, pero eran como 5:30. Ahí dice 6:30, pero era de noche todavía. Ya ves que con el cambio de horario todavía está oscuro. Y que anda haciendo esa persona esa mañana así, donde toda la gente, pues todavía esa hora se anda apenas parando.
0: Oye, Miriam, ¿qué arrojó? Ajá.
1: Pues no se ve, la verdad no se ve, porque ahí donde está el carro parado no se ve, no se aprecia qué es, pero es como polvo, quién sabe qué trae en sus manos, pero fueron dos veces que agarró su mano y así como dio la espalda y se fue.
0: ¿Pero ya no saliste a ver qué había arrojado?
1: No, chavita, porque fuimos, pero ya no, o sea, salimos, pero ya no vi qué cosa arrojó, como ahí de los árboles, hay así como semillitas del mismo árbol.
0: Ajá,
1: pero no sé, no, por más que fuimos, no, pero era de haber sido como algo como polvo, como no sé.
0: Es en la calle Arándano, cruce con Boulevard de las Flores.
1: Exactamente, para ser exacto, Arándano 2306.
0: Arándano 2306. ¿Y por qué ustedes por ahí llegan a la conclusión de que podría tratarse de algo malo?
1: Porque yo lo hice público en el bazar, ¿verdad? De ahí de compra y venta, y la gente me está diciendo de que es algo malo, pero pues, porque ¿qué hace una persona esa en la madrugada? ¿Qué hace una persona haciendo eso? Y cuando una persona normal no va a salir a esa hora a tu domicilio y tirar cosas afuera, ¿verdad?
0: ¿A qué hora pasó? Lo que pasa es que no alcanzo a ver ahí en la hora. ¿A qué hora pasó?
1: Ahí dice 6:30, pero porque la cámara, ya ves que la capta 6:30, pero esto fue como 5:30, porque tiene una hora adelantada.
0: Ok, 5:30 de la madrugada.
1: Ajá.
0: ¿Esta persona llegó ahí frente a tu casa?
1: Sí, mero enfrente.
0: Ay, caramba.
1: mire.
0: Ajá.
1: Mire dos veces. Y ya agarra la mano, se la tapa y se regresa, como la llorona loca.
0: Y la verdad que es impresionante. Y sí. Yo preguntarte, Miriam, ¿tú has tenido algún roce, algún problema, alguna situación ahí con vecinos que pudieran hacerte algo malo de lo que piensas?
1: Jamás en mi vida aquí he tenido problemas con nadie. Yo no me meto con nadie, o sea, jamás. O sea, pueden aquí venir y no... Yo no tengo problemas con nadie. Inclusive le pregunté a mi vecina de al lado si la conocía. Mi vecina dijo, no, dice, no la conozco. Dice, da escalofrío ver el video. Me dijo, no la conocen.
0: Pues ahí está lo que nos comparte precisamente esta Miriam allá en la colonia Valle de las Flores.
1: Sí, Arándanos.
0: Está en la calle Arándanos, esta persona que vemos ahí en pijama, con pelos
1: sí, suelto. Sí, anda en pijama.
0: Uh-huh. Arroja algo ahí al lado de su carro. Podría ser algo malo, no sabemos. Si usted que nos está viendo ahí en casita, ¿qué piensa de esto? ¿Qué pudiera ser este acontecimiento extraño? Sobre todo, como bien dice la señora Miriam, oye, a las 5:30 de la madrugada, ¿qué andas haciendo en la calle en estas condiciones? Ahí está.
1: Exactamente.
0: Ojalá, y si el público nos está viendo, que alguien nos opine qué piensan de esta situación que están viendo ahí en su pantalla, señoras y señores. Agradezco, señora Miriam, que nos comparta este caso, este dato.
1: Sí.
0: Ojalá y demás vecinos que nos están viendo, sobre todo en Valle de las Flores, si saben del caso, nos puedan abonar de esta situación, o por qué no, inclusive hasta la misma persona que está ahí en pantalla. Chavita, yo fui a arrojar algo, ¿qué pasó? Que nos digan, señora Miriam.
1: Sí, está bien, por eso se lo mandé, Chavita, para que usted lo comparte y lo haga público con la gente, porque yo la verdad aquí yo no tengo problemas absolutamente con nadie aquí en mi colonia, o sea, todos estamos, bueno, aquí es muy tranquilo, la verdad, y no hay, yo no la conozco, la verdad.
0: Muchas gracias por compartirnos esta situación que pasó en su domicilio.
1: No, gracias a ti, Chavita, por atenderme.
0: Pues ahí está el caso, señores y señores. Vámonos con más información, ¿qué te parece? Mira, nada más, vamos con la información del alcalde de Piedras Negras, Carlos Jacobo Rodríguez. ¿Por qué le comparto, le digo esto? Fíjese nada más, hay un proyecto de vivienda muy interesante para Piedras Negras, que aquí se va a ejecutar la mano de obra, ¿sí? Aquí se va a hacer la construcción de este tipo de viviendas para exportación a la Unión Americana. Esta historia nos la comparte el alcalde.
2: Bueno, lo que representa es empleo, primero que nada. Recordemos que esto es producto de exportación. Estas casas son para venderse en Estados Unidos. Hay un mercado muy grande en Estados Unidos de vivienda económica, donde ahorita pues, la vivienda más económica en Estados Unidos pues, anda arriba de $300,000. Ahorita estamos hablando, Pepe hablaba de arribita de $200,000. Entonces, estamos hablando de una diferencia abismal. Y estamos muy contentos porque es un proyecto pionero, es un proyecto binacional, es un proyecto único en Coahuila que va a traer muchísimo empleo. Ahorita tenemos más o menos, ¿cuántos empleados, Pepe, tenemos?
3: Ahorita 25.
2: 25 pero, empleados, pero el pronóstico es, imagínense, hacer hasta 24 viviendas al mes. Estamos hablando de tener hasta 1,000 trabajadores. Entonces, obviamente se van a tener que emigrar a un lugar más grande, pero bueno, todo se empieza de algo pequeño para ir creciendo paulatinamente. Creo que Pepe ha sido responsable en ese sentido. Es un proyecto que se ha llevado 5 años y hay que reconocer que ha estado invirtiendo todo este tiempo sin ver un solo peso de utilidad y de venta. Y ahora, pues ya es una realidad, ya está a algunos días, semanas de poder exportar la primera casa. Y bueno, nosotros estamos muy contentos. Por eso tenemos que seguir promocionando Piedras Negras. Como él decía, él no sabía que Piedras Negras era una ciudad segura. No sabía las condiciones de competitividad que tenemos. Entonces, por eso vamos a la Ciudad de México, vamos a la Ciudad de Monterrey, vamos a Guadalajara y vamos a las embajadas y a los consulados de diferentes partes del mundo para promocionar nuestra ciudad. Tenemos muchos avances de los cuales solamente los coahuilenses estamos enterados y necesitamos abrir nuestro estado y nuestro municipio al mundo entero. Entonces, hay que seguir trabajando en la promoción. Así es, hemos continuado haciendo lo que se ha hecho bien. Hay que reconocer el trabajo que se ha hecho en los últimos 10, 12 años aquí en Coahuila, en Piedras Negras. Gracias a Dios, este gobierno municipal tiene los mejores indicadores de la historia. En términos de seguridad, tenemos disminuciones históricas en incidencia delictiva, como menos 80% de robo a casa habitación, menos 60% robo a comercio, tenemos menos 70% robo a alto impacto. Son datos de la fiscalía. ¿Cómo hemos logrado esto? Con una inversión histórica también en seguridad. Teníamos 7 patrullas, hoy tenemos 54. Teníamos apenas 80 elementos, hoy tenemos arriba de 120. Y hemos instalado más cámaras de seguridad en la ciudad. Y lo más importante de todo es que tenemos una reunión semanal con la fiscalía, donde trabajamos en objetivos y hemos estado desactivando delincuentes de la ciudad, y es por eso que hemos logrado tener estos números históricos de seguridad. Sí, es una casa modular, dime quién lo hace. No hay nadie que lo haga. En Estados Unidos hay algunas casas modulares, como lo decía Pepe ahorita, son de diferente material, uh-huh, y creo que también son de origen chino, si no me equivoco. Pero de este modelo, con esta calidad, no hay en ningún lado. Entonces, qué importante es lo que decía Pepe ahorita, que es una casa que es antitornados. Ustedes pueden ver, los estados de Texas, creo que también Alabama y Luisiana son zonas de tornados. Estados Unidos tiene la devastación que es cada vez que viene un tornado, y son casas de madera. Y estas casas son de fierro, ¿no? Son de acero, orgullosamente hechas aquí en México. Y bueno, esperamos que muy pronto se abran muchos fraccionamientos en Estados Unidos con estas casas.
0: Pues ahí está, señoras y señores, este caso de las casas modulares. Muy interesante este proyecto, señores y señores. Y bueno, vamos con más información. Fíjese que dialogamos con el director del Departamento de Ecología e Imagen Urbana sobre el problema del montón de basura que genera el topo. Pero aparte, hay otro problema de montón de basura que genera otra persona en la calle Emilio Portes Gil. Son dos focos de infección tremendos que, platicando con Jorge Alexis y sobre todo obedeciendo su reporte, me dice Jorge que le van a entrar a estos dos problemas de contaminación en Presidentes y en Buenos Aires.
3: Sí, son dos casos muy particulares. Uno, creo que todos lo conocen como el Topo, si me hablas, es el que se ubica en la colonia Buenos Aires, en la calle principal y décima. Es un punto que nosotros conocemos bien, porque no es la primera ocasión que hemos atendido. Y sí, el tema peculiar que comentas tiene que ver asociado a problemas de facultades mentales o de drogadicción. Y bueno, hay otras instancias municipales que entrarán para evaluar ese tipo de condiciones. Nosotros, como Ecología e Imagen Urbana, lo que nos resta es mantener limpio, saludable el espacio para la convivencia del resto de los ciudadanos que transitan por ese sector, para ver el esquema que pudiéramos ver con los ciudadanos que viven propiamente en la colonia Buenos Aires, ¿no? Para el tema de la reincidencia que sucede en ese punto, pero también en el otro que está en la calle Emilio Portes Gil, ¿no? Uh-huh. Ese nosotros lo hemos atendido una sola ocasión el año pasado. Fue una petición que nosotros ya teníamos plasmada y también nos la hizo la dependencia estatal, por medio de la fiscalía. Entonces, entre ambos ingresamos, porque ya invadía completamente la carretera, ¿no? Entonces el tráfico se dificultaba en ese sector. Lo atendimos el año pasado y hoy nuevamente las condiciones están dos o tres veces más de acumulamiento de lo que presentó en aquella ocasión que se atendió, ¿no? Entonces, volvemos a reiterar, como Ecología Imagen Urbana, vamos a estar solucionando esos tiraderos, pero el trabajo primordial y más importante es limpiar la casa para que puedan ser efectivos el resto de los problemas de fumigación. Entonces, invitar a la ciudadanía a que nos siga denunciando. Nosotros vamos a trabajar para que todos estos tiraderos sean erradicados en el corto plazo. Que sepan que si no hemos llegado es porque no queramos, sino porque hay una lista grande. En este año tenemos identificados 309, llevamos 251, o sea, estamos a 58. Pero si tú ahorita me reportas uno, va a ser el 59. Uh-huh. ¿Me explico? Entonces, no lo voy a terminar mañana. Primero tengo que atacar esos 58 que ya están planeados en una lista para poder llegar al tuyo. O, en función del impacto que genere, como el de Emilio Portes Gil, podemos hacer ese brinco, ¿no? Y decir, bueno, este que voy a eliminar lo puedo dejar para noviembre o diciembre porque está a las afueras de la ciudad, y no impacta a los a una cantidad importante de ciudadanos.
0: ¿Tú eres el Macalo?
4: No, yo soy el amigo Macalo. Ya me habían dicho que se jale, va, y eso le di una regañada, yo le digo, güey, ese pendejo, le digo, porque le pueden comunicar el terreno, le digo, acá sin terreno, le digo. Digo, ¿puedo usted chingar suma toda la basura? Le digo, ¿qué tanto pinche mugrero? Le digo. Y me hizo caso, de hecho estamos limpiando, ¿no?
5: Sí.
4: Nada más que pues, vengo cansado, ¿no? Y a veces empecé a tirar cosas, ¿no?
5: Ah, ok.
4: Y estamos limpiando ya, sí, porque yo le dije, güey, le digo, te pueden chingar, le digo, te pueden clausurar el terreno, le digo, y estaba acá en la calle, y después acá, le digo.
0: Esto lo vamos a limpiar con la imagen urbana. Ajá. Ecología, ya platiqué con ellos.
4: Okay, está bien.
0: Y lo vamos a venir, ellos lo van a venir a limpiar.
4: Ajá.
0: Sí, para que quitar ya todo esto. Y lo que tengas adentro de la casa también, ¿eh? ¿Tú eres vecino de él o qué?
4: No, soy amigo de él.
0: Ah, pero vives aquí con él.
4: Vivo con él. Sí, pues apenas acabo de salir, tengo como 3 días que salir, estaba preso.
0: Ah, estabas allá en el rancho.
4: Sí, estaba en el rancho de aquel lado.
0: Ah, ¿de aquel lado? No, sí, aquí.
4: No, de aquel lado.
0: Órale. Pero
4: como quiera yo le di una regañada, de hecho también ahorita su mamá.
0: Ajá.
4: Y su mamá me dio tiración a mí, dijo, no, eso pues, si va a estar ahí, si tú limpias, ya tira todo, le digo, no, está bueno, le digo.
0: Ajá.
4: Porque como este se va a andar a trabajar y dura 2 o 3 días.
0: Sí. Dice una persona, Chava, dile a la señora que ya vimos el video, que eche granos de mostaza y que agarre una tina con sal, porque eso es envidia. Ha de tener buena casa, mejor que la de ella, y eso, envidia. Que eche granos de mostaza y una cubeta de sal para que se vayan todas las maldades. Recomiendan acá vía WhatsApp. Chavita, así como a la señora, así pasó aquí en mi casa. También tengo los videos de las personas y no las conocemos. Dice alguien por acá, compárteme los videos, por favor. Estoy viendo las noticias y la señora... echa polvos al carro. O si eso malo, Chavita, lo que ella, la señora, dice por acá también. Otra persona dice, sal con tierra, que le quiten con el pie izquierdo. Que lo quiten con el pie izquierdo, dice alguien más también. Sobre el tema del video de una supuesta, porque no está confirmado, unas supuestas malas vibras o brujería, lo que usted guste y mande, ahí en un domicilio del fraccionamiento Valle de las Flores. Y mire, el día de hoy, mi estimadísimo Jerry, esta es buena vibra.
6: Aquí pura buena vibra, pura.
0: Welcome.
6: Mazatlecos.
0: Mazatlecos, señoras y señores. Mi Jerry.
6: Aquí andamos. Como dicen allá en Mazatlán, chaval.
0: ¿Cómo?
6: Al millón.
0: Al millón plebe.
6: Así es.
0: No, hombre.
6: ¿Sí? ¿Con qué te gustaría empezar?
0: No. Con lo que usted guste y mande, mi señor Fajardo.
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0: Qué tal, no, hombre, señor Fajardo.
6: ¿Qué tal?
0: Vamos a ir.
6: Vamos.
0: El día de hoy.
6: Pa.
0: Perfecto.
6: Ya está. Bien.
0: Los Mazatlecos nos concierten hoy en fin de semana. Vamos a un corte y volvemos.
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0: Y hace algunos días, hace algunas semanas, estaba acosando a mi esposa desde su ventana. Y en el cuarto de atrás duermen mi hija y las dos se sienten incómodas. Y como usted puede apreciar las imágenes que estoy compartiendo, ahí el vecino, en la parte del patio, tiene sus cámaras de videovigilancia. Y bueno, es válido hasta el momento de que dices, oye, estoy cuidando mi patrimonio. Pero ya cuando las cámaras las diriges hacia tu vecino, entonces ahí, ¿qué sucede? ¿Qué procede? Bueno, en el tema legal, tenemos al abogado, a quien saludo con mucho gusto. Abogado, muy buenas tardes.
1: ¿Qué tal, Charita? Muy buenas tardes y saludos a tu auditorio.
0: Te saludo con mucho gusto, abogado. Platicando sobre este tema, abogado, ¿qué procede en ese sentido, legalmente hablando, sobre este caso de las cámaras de videovigilancia?
1: Bueno, mira, Charita, yo considero que hay dos vías en las que se puede atacar esta situación. Primeramente, pues, de una vía conciliatoria en medios alternos, pero habría que, tomar evidencia de que las cámaras efectivamente están apuntando hacia mi propiedad o hacia mi jardín. Aquí tocaste un punto muy sensible, el tema de que hay un acoso ya.
0: Sí.
1: Sobre la señora. Entonces, aquí, la segunda vía donde puede repercutir, pues es en lo penal, ¿verdad? Si acredita que hay un acoso, que hay un acechamiento, pues se puede denunciar. Recordemos que el acoso, pues es una conducta que es indeseable para otra persona, que sea lesiva, tal, ¿verdad? Entonces, si la cámara pues la está siguiendo, no sé, dentro de su domicilio, cuando está a lo mejor en ropa interior, una situación así, pues inclusive en la vía penal considero que se puede hacer algo, ¿verdad? Evidentemente la ley siempre ha protegido pues el domicilio como un área pues es un área protegida, es un área donde hay la intimidad, etcétera, de la casa de uno. Cuando un vecino transgrede esa intimidad, claro que es posible por esta vía penal, inclusive por la vía civil, hacer algo para que remueva las cámaras, ¿verdad? Haciendo el apunte claro, pues que evidentemente si hay un tema de un acoso, pues bueno, esto ya puede escalar a una índole penal o más grave todavía, ¿verdad?
0: Sin duda, porque dice la ley que no es legal que el ente apunte deliberadamente hacia tu puerta, a la entrada de tu propiedad, de manera invasiva. Y también a las ventanas o el interior de tu propiedad. Entonces, la pregunta sería, ¿el vecino afectado en este caso, quien señala que están invadiendo ahí su privacidad con las cámaras de videovigilancia, tiene que acudir directamente a fiscalía a interponer su denuncia?
1: Sí, como te comentaba, hay dos vías, Chavita. Una de ellas es en medios alternos. Yo considero, primeramente, hay que documentar sin invadir ni confrontar, o sea, tomar fotos o videos desde la propiedad o desde la vía pública donde se vea la orientación de las cámaras, anotando, tratando de documentar fecha, hora, ubicación, qué área de tu patio captan, si hay menores, áreas íntimas o actividades pues, familiares expuestas.
0: ¿Sí?
1: Lo segundo que yo sugeriría, pues conviene hacer un requerimiento formal por escrito al vecino que reoriente las cámaras o que las coloque en otra área o que limite el ángulo o retire las que apuntan al patio o a las áreas privadas, ¿verdad? Por otro lado, la tercera opción menos lesiva, pues acudir a mediación al centro de medios alternos para presentar el conflicto y ahí le van a hacer una invitación para que lo realice. Si no lo corrige, pues ya el tercer punto pues es presentar la querella en la fiscalía correspondiente para que lo citen en calidad de indiciado, de imputado, y pues también como una al momento de ser víctima de un delito, la ley obliga al Ministerio Público a tomar medidas de protección, y una de ellas puede ser el retiro de las cámaras, y en caso de que no lo haga, pues puede inclusive caer ahí en un desacato y agravar el problema, ¿verdad? También otra vía puede ser la vía civil, de donde pues se demande que cese la intromisión al domicilio. Hay que ser muy claros que no basta con decir que apuntan a mi casa, pues hay que documentar lo que captan realmente, ¿verdad? Reitero, fotografías de la cámara y su ángulo, algún video desde el patio mostrando la línea directa de visión, testigos, evidencia que el vecino ha visto, comentado, guardado o difundido imágenes, también pues demostrar pues que hay niños, niñas o áreas íntimas, que eso pues aumenta la gravedad, ¿verdad?
0: Agradezco, abogado, que nos retroalimentes, que nos informes, que nos digas los procedimientos sobre esta situación que nos comparten del fraccionamiento Praderas, de estas cámaras de videovigilancia. Gracias, abogado.
1: Claro que sí, Chavita, la orden, y muy buenas tardes a todo tu auditorio.
0: Antes de que te me vayas, me preguntan algún número para contactarte, abogado.
1: Claro que sí, les proporciono mi línea personal, asesoría completamente gratuita para tu auditorio. Sería el 866-279-1378, con mucho gusto, Chavita, para ti, para tu auditorio, todas las atenciones.
0: Gracias y muy buenas tardes, abogado.
1: Un abrazo, Chavita, buenas tardes.
0: Igualmente, muy buenas tardes, señoras y señores. Pues ahí está el caso de las cámaras de videovigilancia. Vamos ahora con los comentarios del Facebook. Farmacia.

Gracias a usted que nos sigue a través de las redes sociales. Dice Leti Tenores Poblano, buenas tardes, saludos, feliz sabadito, alegre. Saludos para mis hermanas Tenores Poblano, familia desde la Buenavista Sur. Saludos a todos y cada uno de ustedes que nos siguen a través del reportero urbano en este fin de semana. Yo me voy a disfrutar mi fin de semana, como siempre, en familia, señores y señores. Y nos vemos el próximo lunes. Como siempre, decirle gracias. Por permitirme entrar hasta donde muchos quisieran, lamentablemente no pueden, hasta ahí, hasta la intimidad de sus hogares. Farmacia.

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4: Hoy esperamos un cielo completamente soleado y caluroso. De hecho, hoy será el día más caliente de la semana, con máxima de los 41 grados en la sombra y un índice de calor real de los 44 grados centígrados. La mínima por la noche descendería a los 27 grados con el cielo despejado y el viento soplando del sureste entre 10 y 15 kilómetros por hora, con ráfagas de hasta 30 kilómetros por hora. Para el día de mañana, la máxima será de los 39 grados, también con mínima en los 26 y el cielo despejado. A partir de la próxima semana, también temperatura calurosas de 39 como máxima y mínima de los 26, pero con vientos fuertes de hasta 40 kilómetros por hora.
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4: Esta es la información. Sergio N., de entre 40 y 50 años, tuvo que ser llevado al Hospital Salvador Chavarría debido a que presentó una severa deshidratación y con síntomas de golpe de calor, aunque horas después lamentablemente falleció mientras se encontraba internado. El delegado de la Fiscalía del Estado, Rigoberto Raúl Rodríguez Ríos, indicó que el cuerpo del ahora occiso presentaba señales de intoxicación con algún enervante. César Rodríguez Leos, probable partícipe de atropellar y dar muerte a una persona identificado como Víctor Manuel Niño, de 28 años, en la carretera federal 57, logró llegar a un acuerdo con los familiares de la víctima. El delegado de la Fiscalía del Estado, Rigoberto Raúl Rodríguez Ríos, indicó que la persona pagará los gastos funerarios tras este siniestro ocurrido la mañana del martes, ahí a la altura del kilómetro 17 de la citada vía. El caso de la muerte de Christopher Anthony de León, ocurrida en febrero pasado en un sector de Loma Bonita, aún no ha sido esclarecido, por lo que detectives del sheriff del condado junto a los Texas Rangers continúan reuniendo toda la evidencia necesaria. El capitán Efraín Valdés indicó que, además del resultado tras la autopsia realizada, la familia del ahora occiso por lesiones de arma de fuego ha exigido que la investigación se acelere debido al tiempo que ha transcurrido en este caso. La ciudad de Eagle Pass busca responder a la demanda interpuesta por la familia del joven Augusto Gutiérrez, quien muriera ahogado a bordo de su auto cuando fue arrastrado por la corriente de un arroyo en una crecida en mayo del 2025. La concejal Jessica Ramón dijo que se está en proceso de finalizar los términos legales de la denuncia interpuesta luego de que la familia de la víctima alegó que no se tenían las medidas preventivas para evitar que el vehículo fuera arrastrado, adelantando que todo se encamina a una posible buena negociación y, por ende, indemnización por los daños, según lo aseguró la funcionaria. Elementos de la AIC, la Agencia de Investigación Criminal, hicieron la detención de Carlos Adrián N., de 45 años, presunto responsable del robo de 150 mil pesos a un domicilio ubicado en el residencial El Lago, así lo indicó Rigoberto Raúl Rodríguez Ríos. El delegado de la Fiscalía del Estado indicó que el sujeto fue puesto a disposición del juez, quien giró el mandamiento judicial en su contra por el motivo de robo calificado por cometerse en vivienda o casa-habitación. Cuadrillas del Sistema Municipal de Agua y Saneamiento lograron colocar 3 de los 10 tramos de tubería para la reparación de la tubería colapsada en la calle industrial de la colonia Croc, así lo informó Alexis González Beltrán. El responsable operativo de la paramunicipal aseveró que la intención es priorizar la correcta ejecución de la obra para evitar nuevos desperfectos, añadiendo que los 7 tramos restantes estarían siendo colocados a partir de la próxima semana. En lo que va del año, el Centro de Atención al Adolescente ha brindado un total de 9.862 atenciones, de las cuales 6.489 han sido internas y 3.773 externas, lo que representa un incremento del 11% en comparación con el 2023. Osvaldo Bustos Vázquez, coordinador de la dependencia, resaltó que este recinto ofrece un espacio seguro de orientación para los jovencitos a través de áreas como psicología, pedagogía, enfermería, terapia de lenguaje y acompañamiento. La segunda edición del año de la Brigada Ruedas de Esperanza se llevará a cabo los días 14, 15 y 16 de octubre. Esto en la Casa de la Cultura, toda vez que ya fueron seleccionadas las 80 personas con discapacidad que recibirán un aparato funcional. La directora del DIF en Piedras Negras, Sonia Nel Pérez de Hoyos, añadió que también se ofrecerán consultas dentales y oftalmológicas, además del servicio de lentes para beneficio de toda la comunidad que asista a estas jornadas. Esta ha sido una producción para Radio Zócalo Noticias. Le ha informado Miguel Ángel Pérez Ruiz.
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1: Bueno, pues es el fin de semana, sabadito, así como dicen los amigos de Pegaso, en la Santa, 35 grados de temperatura, mientras ya 35 grados, lo que marca el termómetro a esta hora de la tarde. Linda tarde, sabadito 12 de septiembre, en pleno mes de la patria. ¡Viva México! Los automóviles con banderita. Andan varios automovilistas con su bandera en este mes de la patria.

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Bueno, pues la música de La Santa te acompaña a esta hora de la tarde en el fin de semana. Disfrute de este sensacional fin de semana que ya lo tenemos aquí entre nosotros. Gracias por quedarse con La Santa en este rápido fin de semana para pasarla sensacional en este sensacional fin de semana. Bueno, es la 1:30 con 30 minutos, momento para decirles viva México y viva estar mejor conectados con Telcel. 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Sus amigos de La Santa saludándoles a esta hora de la tarde. A ver, Millones Vesteros, esta es la melodía que nos están pidiendo para complacer con mucho gusto. A los amigos que nos están escuchando aquí en la colonia Buenavista, gracias por comunicarse con nosotros a La Santa.

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Regresamos más música acá en La Santa, solamente 14 minutos, ya van a ser las 2 de la tarde, ya a la hora de la comida, en fin de semana, sabadito para ir a comer con la familia.

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4: Esperamos un cielo completamente soleado y caluroso. De hecho, hoy será el día más caliente de la semana, con máxima de los 41 grados en la sombra y un índice de calor real de los 44 grados centígrados. La mínima por la noche descendería a los 27 grados con el cielo despejado y el viento soplando del sureste entre 10 y 15 kilómetros por hora, con ráfagas de hasta 30 kilómetros por hora. Para el día de mañana, la máxima será de los 39 grados, también con mínima en los 26 y el cielo despejado. A partir de la próxima semana, también temperaturas calurosas de 39 como máxima y mínima de los 26, pero con vientos fuertes de hasta 40 kilómetros por hora.
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4: Esta es la información. Buscando respaldar la formación académica de la población estudiantil en Coahuila, la empresa Constellation Brands realizó la entrega de 499 becas escolares a igual número de alumnos como parte de su programa El Valor de Educar. La vicepresidenta de Comunicación y Responsabilidad Social de la cervecera, Nina Mayagoite García, señaló que esta iniciativa busca incentivar a los agentes de cambio y líderes del mañana que puedan impactar positivamente en su entorno. El señor Urbano Bueno, colaborador de la cervecería de Nava, destacó la importancia que significa apostarle a la excelencia académica, indicando que en su caso sus dos hijos fueron seleccionados nuevamente como beneficiarios. Natalia Hernández, estudiante becada de preparatoria de la UAC, espera poder ser nuevamente seleccionada en este programa futuro. Cuestionado ante la posible rotación del comisario de la Policía Municipal ante los enroques habituales que hace el gobierno del estado, el alcalde Jacobo Rodríguez descartó de momento la salida de Cruz Eliud Mercado Ramírez de la corporación, asegurando que aunque el mando único pertenece a la Secretaría de Seguridad Pública del estado, también forma parte de la Policía Preventiva, recordando que el municipio no firmó el convenio con el estado, por lo que mantiene la autonomía local. Ello tras confirmarse que Jesús Manuel Padilla, quien estaba como comisario en el municipio de Nava, fuera removido del cargo en una supuesta rotación, aunque también se habla de una investigación en su contra. Este pasado viernes, las instalaciones del Puente Internacional número 2 fueron la sede de la ceremonia para conmemorar a las víctimas que dejara el atentado terrorista a las Torres Gemelas el 11 de septiembre del 2001, encabezada por Pete Macías como el orador principal. El agente federal de Aduanas y Protección Fronteriza mencionó que más que celebrar el aniversario de esta tragedia ocurrida hace 25 años, es recordar a quienes dieron su vida por salvar a otros y a aquellos que fallecieron en el lugar siniestrado. Elementos de la Secretaría de la Defensa Nacional y de la Policía del Estado de Coahuila reforzaron el blindaje en el Puente Internacional número 2 luego de que se asegurara un tráiler en el que transportaban metanfetamina y cristal. Desde esta mañana del viernes se instaló un punto de inspección del ejército en el acceso a la ruta fiscal, donde se revisaban a detalle los vehículos, remolques y tráilers, además de solicitar la documentación correspondiente de las mercancías en traslado. Luego de que Coahuila se posicionara como el primer lugar nacional en índice de seguridad, de acuerdo al Instituto Nacional de Estadística, Geografía e Informática, el INEGI, el alcalde Jacobo Rodríguez dejó en claro que este rubro no se politiza, destacando el hecho de que en esta frontera ha sido clave el contacto permanente que se tiene con la Fiscalía General del Estado, no nada más para el análisis de la incidencia delictiva, sino también para plantear las estrategias preventivas. Esta ha sido una producción para Radio Zócalo Noticias. Le ha informado Miguel Ángel Pérez Ruiz.
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3:05, exactamente con 5 minutos. ¿Qué tal? ¿Cómo están mis santos y mis santas del corazón? Muy buenas tardecitas, qué barbaridad, caliente, ya sabemos, 40 grados Celsius, y que estamos esperando todavía una máxima de un gradito más, o sea, 41, ya por la noche, una mínima de 26 grados. Vamos a escuchar a los palominos, y esto es Corazón de Cristal.

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3 de la tarde, exactamente pasando tantitito la media, con 31 minutos, escuchamos esto precioso a cargo de Duelo. De verdad que ya lo hemos platicado, de esos grandes playlists que cada quien, o muy personales, ¿verdad? Bueno, pues para mí, de los favoritos, creo que mis, prácticamente mis fav, así como de los primeros lugares, está Duelo, y esto es... Ay, pues me quedé suspirando. Qué bonito, viene ahora otro grande también, intenso, y nosotros estamos muy intensos en esta tarde tan caliente, porque la tarde está caliente. La tarde también está bastante intensa con sus 40 grados Celsius, 104 grados Fahrenheit, viene intenso. Y esto es, ¿quién será?

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2: Un momento, ANSPAC. A muchos jóvenes se les dificulta o desconocen el significado de la sencillez, la conveniencia de ser sencillos, y las causas pueden ser el imitar a otra persona, vivir en un ambiente en el cual el 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vestir, en el hablar y en el actuar, están perdiendo la oportunidad de establecer buenas y verdaderas y también duraderas relaciones con los demás. Repite cada mañana: yo creo en mi propio valor y capacidad. 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

0: En el cadáver participaron elementos del Departamento de Bomberos Voluntariado de Ubalde. Dos hombres de origen centroamericano fueron arrestados por autoridades federales en Eagle Pass durante la última semana en casos distintos relacionados con su situación migratoria y antecedentes criminales. Uno de los detenidos es Jorvin Ramos Orellana, de nacionalidad hondureña, quien enfrenta actualmente un cargo por el reingreso legal a los Estados Unidos, además de Oscar Romero Arevalo, de El Salvador, quien tiene 3 condenas por conducir bajo los efectos de sustancias. La Policía Preventiva Municipal dio a conocer que durante el mes de agosto se realizó la detención de más de 1.800 personas por cometer diversas faltas administrativas, mientras que 134 fueron puestas a disposición del Ministerio Público. El subdirector operativo, Departamento de Bomberos Voluntariado de Ubalde. Dos hombres de origen centroamericano fueron arrestados por autoridades federales en Eagle Pass durante la última semana en casos distintos relacionados con su situación migratoria y antecedentes criminales. Uno de los detenidos es Jorvin Ramos Orellana, de nacionalidad hondureña, quien enfrenta actualmente un cargo por el reingreso legal a los Estados Unidos, además de Oscar Romero Arevalo, de El Salvador, quien tiene 3 condenas por conducir bajo los efectos de sustancias. La Policía Preventiva Municipal dio a conocer que durante el mes de agosto se realizó la detención de más de 1.800 personas por cometer diversas faltas administrativas, mientras que 134 fueron puestas a disposición del Ministerio Público. El subdirector operativo, quien enfrenta actualmente un cargo por el reingreso legal a los Estados Unidos, además de Oscar Romero Arevalo, de El Salvador, quien tiene 3 condenas por conducir bajo los efectos de sustancias. La Policía Preventiva Municipal dio a conocer que detalló que la principal razón de los arrestos fue por escándalos en la vía pública, con 1.213 casos, por sustancias psicotrópicas con 448, en estado de ebriedad con 70, provocar riñas con 50. Detalló que la principal razón de los arrestos fue por escándalos en la vía pública, con 1.213 casos, por sustancias psicotrópicas con 448, en estado de ebriedad con 70, provocar riñas con 50. Detalló que la principal razón de los arrestos fue por escándalos en la vía pública, con 1.213 casos, por sustancias psicotrópicas con 448, en estado de ebriedad con 70, provocar riñas con 53 casos, por sustancias psicotrópicas con 448, en estado de ebriedad con 70, provocar riñas con 50 con 10 casos. Por lo que compete a las puestas a disposición del Ministerio Público, 58 personas fueron canalizadas por agresiones contra miembros de instituciones de seguridad pública, seguidas por 14 casos de lesiones, así como 3 con 10 casos. Por lo que compete a las puestas a disposición del Ministerio Público, 58 personas fueron canalizadas por agresiones contra miembros de instituciones de seguridad pública, seguidas por 14 casos de lesiones, así como...
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0: 58 personas fueron canalizadas por agresiones contra miembros de instituciones de seguridad pública, seguidas por 14 casos de lesiones, así como 58 personas fueron canalizadas por agresiones contra miembros de instituciones de seguridad pública, seguidas por 14 casos de lesiones, así como
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0: Exactamente a las 4 de la tarde, ya con 12 minutos. Y bueno, nosotros avanzando de una manera muy a gusto, muy rica, claro, con una temperatura bastante caliente. Estamos justo en los 39 grados Celsius, 102 grados Fahrenheit. Pero bueno, seguramente muchos estamos en un lugar donde nos estamos resguardando de una manera, pues, que estemos más a gusto, más cómodos, ¿verdad? Un poquito más fresquecitos. Sí, en donde nos toque estar, ya sea en tu domicilio, ya sea en tu auto, en tu trabajo, no sé, en alguna tienda, por favor, a lo mejor puede ser que por ahí nos estén escuchando. Y bueno, justo estamos entrando con los teverarios, aquí estamos en La Santa y esto es Sé que te amo, y nos vamos a mover aunque tengamos calorcito. De todas maneras, siempre las cancioncitas, las buenas rolas que escuchamos nos mueven de pies a cabeza, y esto es a través del buen ritmo de la Sonora Dinamita, y está padrísimo, que nadie sepa mi sufrir.
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0: Más cómodos, ¿verdad? Un poquito más fresquecitos. Sí, en donde nos toque estar, ya sea en tu domicilio, ya sea en tu auto, en tu trabajo, no sé, en alguna tienda, por favor, a lo mejor puede ser que por ahí nos estén escuchando. Y bueno, justo estamos entrando con los teverarios, aquí estamos en La Santa y esto es Sé que te amo, y nos vamos a mover aunque tengamos calorcito. De todas maneras, siempre las cancioncitas, las buenas rolas que escuchamos nos mueven de pies a cabeza. Y esto es a través del buen ritmo de la Sonora Dinamita, y está padrísimo, que nadie sepa mis

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0: en la calle Mar Muerto y posteriormente a una motocicleta donde viajaba una pareja en el callejón Las Tinajas. Tras el primer percance, el responsable continuó su marcha y abandonó el lugar, mientras que en el segundo el vehículo llegó hasta el callejón Las Tinajas, donde habría impactado a una pareja que viajaba en motocicleta. Paramédicos de bomberos acudieron para brindar la atención a los motociclistas, quienes aparentemente no presentaron lesiones de gravedad, y hasta el momento, las autoridades no han confirmado la detención del conductor responsable. El sheriff del condado de Uvalde, Rubén Nolasco, informó que investigadores de su oficina iniciaron ya con las indagatorias tras el hallazgo sin vida de un hombre dentro de un vagón del ferrocarril, ello en un área de Yuca, ubicada entre las comunidades de Nipa y Sabinal. El cuerpo fue localizado en circunstancias de muerte sin atención médica, por lo que investigadores de su oficina trabajan para esclarecer lo ocurrido y la recuperación del cadáver. Participaron elementos del Departamento de Bomberos Voluntariado de Uvalde. Dos hombres de origen centroamericano fueron arrestados por autoridades federales en Eagle Pass durante la última semana en casos distintos relacionados con su situación migratoria y antecedentes criminales. Uno de los detenidos es Jorvin Ramos. Las autoridades no han confirmado la detención del conductor responsable. El sheriff del condado de Uvalde, Rubén Nolasco, informó que investigadores de su oficina iniciaron ya con las indagatorias tras el hallazgo sin vida de un hombre dentro de un vagón del ferrocarril, ello en un área de Yuca, ubicada entre las comunidades de Nipa y Sabinal. El cuerpo fue localizado en circunstancias de muerte sin atención médica, por lo que investigadores de su oficina trabajan para esclarecer lo ocurrido y la recuperación del cadáver. Participaron elementos del Departamento de Bomberos Voluntariado de Uvalde. Dos hombres de origen centroamericano fueron arrestados por autoridades federales en Eagle Pass durante la última semana en casos distintos relacionados con su situación migratoria y antecedentes criminales. Uno de los detenidos es Jorvin Ramos, muerte sin atención médica, por lo que investigadores de su oficina trabajan para esclarecer lo ocurrido y la recuperación del cadáver. Participaron quien enfrenta actualmente un cargo por el reingreso legal a los Estados Unidos, además de Oscar Romero Arevalo, de El Salvador, quien tiene 3 condenas por conducir bajo los... quien enfrenta actualmente un cargo por el reingreso legal a los Estados Unidos, además de Oscar Romero Arevalo, de El Salvador, quien tiene 3 condenas por conducir bajo los...
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Que sí, que sí, que no, que no. Bueno, yo no lo sé, pero sí, que rico. Panamá, y como que nada más antojó la situación así con chile y limón. Qué rico, muy fresco además, así con, pues con algo así refrescante, ¿no? Se antoja. Tenemos una temperatura bastante cálida. Calientita, 39 grados, Celsius, 102 grados Fahrenheit. ¿Por qué cambiaste de opinión? Viene Calibra 50, 5 de la tarde ya con 29 minutos. Panamá, y como que nada más antojó la situación así con chile y limón. Qué rico, muy fresco además, así con, pues con algo así refrescante, ¿no? Se antoja. Tenemos una temperatura bastante cálida. Calientita, 39 grados, Celsius, 102 grados Fahrenheit. ¿Por qué cambiaste de opinión? Viene Calibra 50, 5 de la tarde ya con 29 minutos.

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De veras que estos ritmos colombianos, pues únicamente lo que hacen es contagiarnos de esa, pues de ese buen movimiento, de ese buen combustible también emocional, porque directamente, claro que sí, se va nuestras emociones a la parte química también que nosotros generamos cuando escuchamos pues todas estas rolas que podemos presenciar auditivamente aquí en la Santa 96.7, 5 de la tarde con 42 minutos.

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2: Un momento, ANSPAC. A muchos jóvenes se les dificulta o desconocen el significado de la sencillez, la conveniencia de ser sencillos, y las causas pueden ser el imitar a otra persona, vivir en un ambiente en el cual el comportamiento de los demás les impide expresarse, como son, por ejemplo, pandillas, clubes, temor al ridículo, sin tomar en cuenta que al no manifestar sus verdaderas capacidades y cualidades en el vestir, en el hablar y en el actuar, están perdiendo la oportunidad de establecer buenas y verdaderas y también duraderas relaciones con los demás. Repite cada mañana: yo creo en mi propio valor y capacidad. Este fue un momento ANSPAC.
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4: El pronóstico del tiempo indica para esta noche una temperatura mínima en los 27 grados centígrados, con un cielo que estará mayormente despejado, además de un viento soplando del este sureste, entre los 15 hasta los 30 kilómetros por hora. Para mañana domingo, una máxima en los 39 grados centígrados, un día que estará totalmente despejado y caluroso, y ya para la noche, la mínima descendería hasta los 26 grados Celsius, con condiciones de cielo mayormente despejadas, además de un viento soplando del sureste entre los 15 a los 20 kilómetros por hora.
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4: Y en la información, un conductor presuntamente provocó dos accidentes durante la noche de este viernes y escapó tras ambos percances, luego de impactar primero a una unidad Nissan Altima en la calle Mar Muerto y posteriormente a una motocicleta donde viajaba una pareja en el callejón Las Tinajas. Tras el primer percance, el responsable continuó su marcha y abandonó el lugar, mientras que en el segundo el vehículo llegó hasta el callejón Las Tinajas, donde habría impactado a una pareja que viajaba en motocicleta. Paramédicos de bomberos acudieron para brindar la atención a los motociclistas, quienes aparentemente no presentaron lesiones de gravedad, y hasta el momento, las autoridades no han confirmado la detención del conductor responsable. El sheriff del condado de Uvalde, Rubén Nolasco, informó que investigadores de su oficina iniciaron ya con las indagatorias tras el hallazgo sin vida de un hombre dentro de un vagón del ferrocarril, ello en un área de Yuca, ubicada entre las comunidades de Nipa y Sabinal. El cuerpo fue localizado en circunstancias de muerte sin atención médica, por lo que investigadores de su oficina trabajan para esclarecer lo ocurrido y la recuperación del cadáver. Participaron elementos del Departamento de Bomberos Voluntariado de Uvalde. Dos hombres de origen centroamericano fueron arrestados por autoridades federales en Eagle Pass durante la última semana en casos distintos relacionados con su situación migratoria y antecedentes criminales. Uno de los detenidos es Jorvin Ramos Orellana, de nacionalidad hondureña, quien enfrenta actualmente un cargo por el reingreso legal a los Estados Unidos, además de Oscar Romero Arevalo, de El Salvador, quien tiene 3 condenas por conducir bajo los efectos de sustancias. La Policía Preventiva Municipal dio a conocer que durante el mes de agosto se realizó la detención de más de 1.800 personas por cometer diversas faltas administrativas, mientras que 134 fueron puestas a disposición del Ministerio Público. El subdirector operativo, Ricardo González, detalló que la principal razón de los arrestos fue por escándalos en la vía pública con 1.213 casos, por sustancias psicotrópicas con 448, en estado de ebriedad con 70, provocar riñas con 59 y faltas inmorales con 10 casos. Por lo que compete a las puestas a disposición del Ministerio Público, 58 personas fueron canalizadas por agresiones contra miembros de instituciones de seguridad pública, seguidas por 14 casos de lesiones, así como 12 personas que ocasionaron daños materiales. La coordinación que mantiene activa la Policía Preventiva Municipal con la comunidad se ve reflejada en un alcance de hasta 100 comités ciudadanos, integrados por vecinos de diferentes sectores que coadyuvan con sus reportes para la prevención del delito. Cruz Eliud Mercado Ramírez, comisario de la corporación, detalló que es a través de grupos de WhatsApp en donde se notifica cualquier situación sospechosa que pueda significar algún riesgo, y es entonces que se canaliza directamente el reporte hacia la organización. Esta fue una producción de Radio Zócalo Noticias, en la voz de Gabriel Méndez Martínez.
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3: Un momento, ANSPAC. A muchos jóvenes se les dificulta o desconocen el significado de la sencillez, la conveniencia de ser sencillos, y las causas pueden ser el imitar a otra persona, vivir en un ambiente en el cual el comportamiento de los demás les impide expresarse, como son, por ejemplo, pandillas, clubes, temor al ridículo, sin tomar en cuenta que al no manifestar sus verdaderas capacidades y cualidades en el vestir, en el hablar y en el actuar, están perdiendo la oportunidad de establecer buenas y verdaderas y también duraderas relaciones con los demás. Repite cada mañana: yo creo en mi propio valor y capacidad. Este fue un momento ANSPAC.
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4: El pronóstico del tiempo indica para esta noche una temperatura mínima en los 27 grados centígrados, con un cielo que estará mayormente despejado, además de un viento soplando del este sureste, entre los 15 hasta los 30 kilómetros por hora. Para mañana domingo, una máxima en los 39 grados centígrados, un día que estará totalmente despejado y caluroso, y ya para la noche, la mínima descendería hasta los 26 grados Celsius, con condiciones de cielo mayormente despejadas, además de un viento soplando del sureste entre los 15 a los 20 kilómetros por hora.
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4: Y en la información, un conductor presuntamente provocó dos accidentes durante la noche de este viernes y escapó tras ambos percances, luego de impactar primero a una unidad Nissan Altima en la calle Mar Muerto y posteriormente a una motocicleta donde viajaba una pareja en el callejón Las Tinajas. Tras el primer percance, el responsable continuó su marcha y abandonó el lugar, mientras que en el segundo el vehículo llegó hasta el callejón Las Tinajas, donde habría impactado a una pareja que viajaba en motocicleta. Paramédicos de bomberos acudieron para brindar la atención a los motociclistas, quienes aparentemente no presentaron lesiones de gravedad, y hasta el momento, las autoridades no han confirmado la detención del conductor responsable. El sheriff del condado de Uvalde, Rubén Nolasco, informó que investigadores de su oficina iniciaron ya con las indagatorias tras el hallazgo sin vida de un hombre dentro de un vagón del ferrocarril, ello en un área de Yuca, ubicada entre las comunidades de Nipa y Sabinal. El cuerpo fue localizado en circunstancias de muerte sin atención médica, por lo que investigadores de su oficina trabajan para esclarecer lo ocurrido y la recuperación del cadáver